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4: Son las 8:02.
3: Temperatura.
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0: Temperatura.
1: 6 grados.
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0: Llegó la hora. En Espacio.
1: 9 de la noche. En punto.
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1: 10 de la noche.
2: Un minuto.
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0: llegó la hora. En la magia del
1: sur. 11 de la noche, con 2 minutos.
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1: Cero horas. Un minuto.
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2: Es la 1 de la mañana, en punto.
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1: Dos de la mañana con 2 minutos.
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1: Tres de la mañana, con tres minutos.
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1: Cuatro de la mañana, un minuto.
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1: Cinco de la mañana, con 3 minutos.
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1: Son las 6 de la mañana con 2 minutos.
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1: 7 de la mañana, 1 minuto.

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Ay, sí, estoy arreglando aquí la pública. 7:33 de la mañana, hoy día es... No me acuerdo cómo le pusieron la pública.

0: pusimos de otro, no, se me olvidó. Vamos a dejar el WhatsApp. Ok.
1: Más 56.

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1: Okay.

0: ¿Cómo estamos, bicharo? Ahí estamos llegando a la Unión.
1: Buena, buena.
0: Haciendo ya ese río Transantín a la Unión City. La cuna de la del seminario, donde nace la magia del sur.
1: Buenísimo, amigo mío. Oye, ¿cuántos kilómetros ya, amigo, a la vera? Saludamos ahí a amigo Rómulo, que está Santiago, la Unión. Oye, pero pasa por otra ciudad.

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1: Buenos días, DJ Max.
0: Buenos días, amigo.
1: Mike. Ah. Oye, quería mandar un saludo a los Tecnotrans o Tecnomáquinas.
0: Tecnotrans.
1: Y soy el que vende pan con chicharrón. Hoy día van con chicharrones y pay de limón.
0: ¿Pan con chicharrones?
1: Y a Luis, que me pague, por favor. 2 meses que le vendí un pay de limón, o sea, un pan con chicharrón.
0: ¿Ya?
1: Y no me ha pagado, por favor. ¿Ah? Y que no se haga lindo con las compañeras de trabajo.

Y no hay que matarlo, no.

0: Hola, DJ Mike. Muy buenos días. Buenos días a todos los niños que van al colegio, a los papás, que lleguen bien, que tengan una gran jornada.
1: Igual.
0: Saludar a mi hijo Sebastián, que anda trabajando hasta ahora, y también a Gabrielita, que anda trasladando a sus niños en el furgón de la tierra. Así que tengan un bello día. Buen programa, Mike. Buen día.
1: Saludos, bonito. Buenos días.
2: Ya está la mea pata, Maro.
1: Hoy, déjate.
3: Hola, buen día, DJ Mike. Quiero enviarle un saludo a los niños del sector Los Esteros, que andamos aquí en el furgón escolar.
1: ¿Ya?
3: Que se levanten temprano para que no los deje el furgón. Un saludo, chao.
1: Saludos, que estén muy bien. Hola, ¿cómo estás?
4: Hola, DJ Mike.
1: Hola.
4: Quiero enviar un saludo a la escuela 4 y especialmente a mi curso de sexto A. Ojalá es que ahora estén abiertas las puertas porque nunca la abren temprano.
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6: Buenos días, DJ Mike, que tengas un bonito día por acá, una mañana lluviosa será hoy. Un saludito para todos mis pequeñitos que ya vienen de camino a la escuelita. En especial los que vienen en el furgón de Follí con tía Marcia, los Roberto Totón, Roberto Furgón Amarillo, Laurita, Daniela, Leonor, Pedrito, Evelyn, los Calderón. Y un saludo también para Joaquín, que está aquí conmigo. Hoy día llegó muy temprano Joaquín. Un saludo, Joaquín.
7: Sí, saludo a mi papá que va a ir a Valdivia también.
6: Y un saludito para don Alexi, mi querido tío Daniel, Richard también, Paulita, Joseline, que maneje con precaución de Trumbao, que lleguen todos excelentemente bien y a manejar con precaución. Y un saludo para el hombre, que no se me olvide, y las manipuladoras. Un abrazote, que tengan buen día.
1: Saluditos por montones, buenos días.
8: Hola, hola, DJ Mike.
1: Hola, hola.
8: Por aquí habla Carolina. Primera vez que te escribo, pero...

0: dulces de Cocule.
1: Cariño, besitos por montones. Gracias por escuchar la radio, escuchar El Despertador todos los días. Un abrazo bien apretado, carito. Qué bueno, ¿eh? Saludos a la gente de Cocule también, que está escuchando en la 91.5. Hola, DJ Mike, queremos enviarle un gran saludo a Len Fernández, que está cumpliendo 13 añitos de parte de la tía Lisa, tía Marcia y todos sus compañeros del furgón de Folleco. Buen día, DJ Mike, me dice por acá. Buenísima. Saludos para ustedes.
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1: Oye, ¿verdad que era el jueves de la generación Hotmail.com? Esa era, yo me he olvidado. Gracias aquí a mi asistente. Sí, mi asistente se llama Siria. Gracias, gracias. Hola.
3: Saludos para Tommy y Trini, que se van al colegio. Los amo.
1: ¡Saludos! 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
4: Hola, DJ Mike.
1: Hola.
4: Aquí voy a

0: llamo Nachito.
1: Nachito, buena Nachito.
0: Y un corazoncito, chao.
1: Chao, Nachito.
0: Y te quiero mucho.
1: Oh, yo también te quiero mucho, Nachito. Gracias por tu mensajito. Ya me habían mandado algunos mensajes igual. Así que un abrazo bien apretado. Corazoncito grande, un tremendo like para ti. Que estés muy bien y que te vaya bien. Qué bueno también que ya te pudiste recuperar, ¿eh?
2: Hola, hola.
1: Mike,
2: ¿cómo
1: hola.
2: Estás?
1: Bien, amigo, ¿y tú?
2: ¿Cómo va la mañana, viejo?
1: Muerto frío, amigo.
2: Oye, Mike, saludar a Emma, Elena.
1: ¿Ya?
2: Después a Graciela igual. Que van camino al colegio, van recién saliendo al colegio.
1: ¿Ya?
2: Que tengan un bonito día, mucho ánimo. Ya, prácticamente, ya es viernes ya.
1: Ya viene, sí.
2: No queda nada.
1: Hoy no me diga eso, que yo...
2: Y es que a la tarde del día viernes no estamos bien. Un abrazo, Mike. Bonito programa como siempre. Y un abrazo grande.
1: Cariño igual, amigo.
3: La hora. Son las 7:45 de la mañana.
0: Hola, hola, soy Mike.
1: Hola, hola.
0: Les quiero enviar un saludo a mi papá, de todos los del Colegio Santa Marta, y a mi tía Lore y a mi tía Fran, y a la tía Mariela. Soy la Elena.
1: Salud, Elena.
4: Hola, hola, soy Mike. Aquí vamos de camino al Colegio Santa Marta. Le quería enviar un saludo a mi papá, que va de camino al trabajo.
1: ¿Ya?
4: Y también le quería enviar un saludo a todas las personas que van de camino al colegio Santa Marta.
1: ¡Súper!
4: Chao, chao, DJ Mike. Por cierto, mi nombre es Emma. Que tengas un hermoso día, DJ Mike.
1: ¡Salud, mi!
4: Como llueve, DJ Mike, voy a quedar todo mojado.
1: ¡Oh! Sí. No me gusta que llueva, amigos. Ustedes, pero a mí no me gusta la lluvia.
5: A la vuelta.
1: Es jueves de la generación Hotmail.com.
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6: Hola, hola, mi hermano, ¿cómo estás?
1: Hola, bien.
6: Pero le quiero mandar saludos a la escuela de mi madre y le quiero mandar saludos a mis amigas.
1: ¿Ya?
6: A mis amigas Valentina Manzano, Antonella Cancino. Es que no sé por qué digo los apellidos, pero bueno, sí los apellidos. Isidora.
1: ¿Ya?
6: Antonia. Rafaela. María, que está enfermita. Y ya, chao, chao, chao.
1: Chao, que estén muy bien. 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Oye, pueden pedir sus temas también, la generación del Hot.

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0: Feliz el segundo medio del colegio Padre Damián, amigos. 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
1: Hola Mike, buenos días.
0: Hola, buenos días.
1: Hoy en jueves de generación latinchat.com, día de reclamamiento y reggaetón old school. Oye viejo, queda una semanita de clase, viejo. Una semanita y vacaciones de invierno.
0: Bueno,
1: vamos que se puede, vamos que se puede. Buen día, buen día.
0: Hoy me había olvidado que ya se vienen las vacaciones, amigos. Vienen las vacaciones de invierno, los niños están súper contentos, los padres no tanto.

0: Bien, ahí vamos. Eso, comiencen a pedir sus temas. La generación hotmail.com es la que hoy día está presente acá en El Despertador, amigos míos, a la cual le hacemos un homenaje todos los jueves. Y así va a ser de aquí hasta que me aburra. Dime la hora, amigo, por favor.
1: La hora. Son las 7:50. Solo te quedan 10 minutos para llegar.

0: Hola Mike, ¿cómo estás? Buenos
1: hola,
0: días.
1: Hola, buenos días.
0: Quiero mandar un saludo a mi señora.
1: ¿Ya?
0: Estamos a punto ya de tener nuestra guaguita.
1: Bueno, amigo.
0: Así que un fuerte saludo para ti, Carmen Gloria. Está acostadita en este momento, uno está ya rumbo a la pega. Así que tengas un buen día también. Un besito a mi señora.
1: Hola, Gupita. Felicidades, ¿eh? Hola.
2: Hola, tío y Mike.
1: Hola, ¿cómo estás? ¿Todo bien?
2: Voy camino a mi colegio, a la Chule.
1: ¿Ya?
2: Javi es hola en alemán. Chao.
1: Chao, chao. ¿Qué tal?
2: Sí,
1: gracias por compartir tu conocimiento conmigo, ¿ah? ¿Eh?

0: Aquí vamos tarde al colegio. Hoy día llegaremos tarde.
1: ¡Papá, me cerré el portal!
2: ¡Qué manera de gritar! 51. Oye, el taco acá en Copulicán, lo estoy mirando acá en un segundo piso, amigos míos. Es el estudio 243. Está on fire el taco acá en Copulicán, amigos míos. Sí, lo estoy mirando acá. ¿No me crees? Mira el viejito que está acá en segundo piso moviendo las manos. Está, se le ven los puros ojos. Sí, ese soy yo.
3: Hola. Hola, May, buenos días.
2: Buenos días.
3: Quiero enviarle un saludo a mi corazón de melón, que va de camino a su trabajo.
2: ¿Ya?
3: Va llegando al consultorio. Que ¿ya? tenga un excelente día. Cariños.
2: Cariño, al corazón de melón. A mí me decía el corazón de melón. ¿Seré yo, señor Jesús? Pero yo estoy acá.

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1: En la generación hotline.com 7:54.
2: Buen día, DJ Mike. Aquí la vez me va a trazar la cultura de nuevo.
1: India. Oye, la gente que estaba. Sí, estaban preguntando dónde estaba Caná. Oye, ¿qué le pasó a la vida? Eso es como cuando te carreteaste el día anterior y andáis como. Como escupo momia.
3: Hola, tío J.

0: muy bien. Buenos días.
1: ¡Me pone el vampiro chimuelo!
0: No, soy día de la generación hotmail.com. No, no, no. Más encima no me dice ni por favor.

0: buena luz de día. Cuiden su vida, por favor. Que más encima se visten de negro y uno apenas los ve. No,
1: claro. Oye, sí, más que reclamaciones, claro, es como un warning, una alerta, porque, sí, claro, no se ven. Por favor, amigos, si es para su protección, igual cuídense. Y tienen que usar las luces también, ¿eh? Las bicicletas, obviamente, que hoy día es ley. Si te encuentran sin estos implementos, te pueden sacar incluso un parque, ¿eh? Eso, amigo mío. Gracias ahí por el... 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

0: ahí, ¿cómo está ahí? Hoy un saludito para Luciano, que va aquí al colegio, la Rocío, que va radiando porque no le quisiste colocar el tema. Un saludo para mí, igual. Y para mí, que me toque ir a mojarme, para mi pizca buena terreno. Ay, ay, ay.
1: Vamos a colocar un minuto, ¿ya?

0: Camuni ponga advertencia en pasos de cebra de la aldea por carretera. Porfa, Mike, van a atropellar a alguien y se tomarán medidas. Pos. No se ve nada cuando cruzan. ¿Ya?
1: ¿Quisieran jugar?
0: El día no, el miércoles reclamo.

0: supuesto, síguenos en Instagram, arroba GitanPlayLU, comunícate al WhatsApp, más 569-7887-0058. ¿Y qué hora es?
1: La hora. Son las 7:59. Llegaste o aún no despiertas. Somos el despertador de 7 a 8 de la mañana.
0: Chimuelo, chimuelo. Vampiro chimuelo. Nigel con la generación J. No, el pedido, Nigel.

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1: Ok. Noche de la mañana en punto, amigos. 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Buenos días.
2: Buenos días, DJ Mae.
1: Buenos días, amigos. ¿Qué pasó?
2: Te envío un saludo, espero que andes súper bien hoy día. ¿Ya? Nosotros con mi hijo a la escuela. Necesito dar un aviso. Mamá, anda a buscarme. Retírame.
1: Oye, tiene voz de... Está enfermita, ¿cierto? Sí, creo que...

0: frío no ir a trabajar, porque si no, el bicho y me contagiamos a los demás. 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Por acá me dicen, ¿a qué hora tocan la vaca Lola? No, si fue solo un pedido que pasó de largo. Hola.
1: Muy buenos días, DJ Mike,
0: buenos días,
1: la mejor radio de Chile. Saludos a mi señora, que la quiero mucho.
0: Buena, buena.
1: Tócate un temita, Children, por favor. Saludos a todos.

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1: Son las 8:04.
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Jueves tranquilo, jueves de la generación. Hotmail.com, amigos. Sí, de los que ya nos duele la rodilla estos días que yo. Sí, nosotros podemos ya. Podemos

0: caso a su papi.
1: Empezamos con los superpoderes, amigos míos.
0: Si ella quiere que el día, no se puede ser que el día transmita.
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0: corregiendo mis animales. Harta lluvia se viene, señores.
1: Harta lluvia, amigo. A conducir con precaución igual. Invitamos a todo el mundo. Vaya tranquilo. Respete para la que lo respete. Y que Dios nos ampare. Pero acá me decían, oye, ¿cómo se bailaba el 6.9 este tema? ¿Sí? No sé si coloqué tanta música eléctrica. Pero cuando sonó, sí. Claro que sí. Era como en los inicios, cuando recién partí por allá. Buenos recuerdos.

0: Buena, Nicky, ¿cómo está ahí?
1: Bueno, oye,
0: debe ser que se parte lloviendo por las vacas peladas del otro día.
1: Ah.
0: Se parte el agua, ni un brillo. Y el taco, ¿para qué decirte? Pobre virgen, aquí mira, ya se está tapando la cara de vergüenza.
1: Oye, al menos el taco acá en Poricán ya como que... Creo que los autos van más rápido, ¿eh? Pues solo uno que pasó. Bueno. No, está más tranquilo. Oye, el taco allá, Caupolicán, creo que. No sé cómo estará ahí en el cruce con Avenida Industrial, pero acá, al menos donde estoy yo, está ya tranquila. Pero claro, ya llegaste atrasado. 8:10.
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1: Oye, este tema... Lo solicitaron adelantito, sí. Acá está.
3: Muy buenos días, DJ Mike. La mejor radio de Chile. Saludos a mi señora que le quiero mucho. Tócate un temita, Children. Por favor, saludo a todos.
1: Oye, con este tema vamos a recordar programas que se daban. Como por ejemplo, no sé si te acuerdas, pero este tema en especial es el del programa OVNI. ¿Te acuerdas? ¿Te acuerdas? ¡Van a venir los OVNI! Y la pregunta de la mañana es... ¿Qué programas, amigos míos, te recuerdas? ¿Qué era antes? ¿Programa, dibujo animado, lo que tú veías antes en la televisión para la generación hotmail.com? ¿Cuáles son? ¿Qué programas te recuerdas, amigos?
4: 56, 49, 49, 49, 49, 49, 49, 49, 49, 49, 49, 49, 49,
1: 49, 49, 49, 49, 49, 49, 49, 49, 49, 49, 49,
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1: 49, tiempos, la generación del hotmail.com. ¿Qué programa?

0: se llama Nube Luz.
1: ¡Nube Luz!
2: Chavito del 8, el Chavito del 8 no podía faltar, weón. En blanco y negro, blanco y negro. Con la alicate al lado.
0: Chavo del 8 en blanco y negro, oye, weón.
3: Hola, DJ May, buenos días.
0: Buenos días.
3: Inolvidable la canción del megatiempo. Dime quién no se acuerda de esa canción.
4: Y además hay el castillo Ratimbur, dinosaurios, que también era bueno, almorzando en el 13. Y hoy, pudiera decirte más, déjame pensar.
0: Ay. Oye, si eran hartos, cuartos, llevamos re pocos. Para los niños también, harto dibujo animado también, ¿sí? Programas, dibujos animados. De la generación del hotmail.com. Eso es lo que estamos consultando a la gente hoy a esta hora de la mañana. 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En blanco y negro quizás. Oye.
5: Los Thundercats.
0: Los Thundercats. Que gana de ver los Thundercats. Voy a buscar un capítulo. Capítulos que se olvidan. Es el primero y el último, amigos míos. Estoy seguro que ustedes no saben cómo terminan los Thundercats. Eso lo puedo apostar.
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0: casa en la pradera con la familia Ingold.
1: Oye, la casa en la pradera, amigo. Hoy se la da después la tardecita y uno mira ahí la familia Ingold. Buenas compas. Oye, ganas de mandarme ahora un pan con chicharrón.
2: Los supercampeones, los Power Rangers, los pica piedra. Eso es como de niños. La Sailor Moon también, por Mike. Todas las niñitas se creían Sailor Moon.
1: Oye, en serio, ¿eh? Oye, las preguntas de la generación.
3: Hola, hola, DJ Mike, ¿cómo estás? Buenos días. Oye, yo veía uno que se llamaba Los Gladiadores Americanos.
1: Los Gladiadores.
3: Y que podía hacer todas esas piruetas ahí.

0: Miki, ¿quién no intentó llamar para jugar Hugo?
1: Oye, Hugo.
0: Para jugar Hugo con Miguel Vergara y teléfono fijo de la casa, se llegaban a partir los botones tratando de escuchar. Como si llegara el programa.
1: Oye, en serio, güey.
0: Estábamos mal.
1: Oye, siempre me pregunté cómo le hacía la... al amigo que tenía teléfono esta con la rueda. Para saltar, amigo. ¿Cómo lo hacía, amigo? Para hacerlo rápido.
2: Los halcones galácticos.
1: Los halcones galácticos.

recordando esta mañana. 11 de julio, amigos. Feliz cumpleaños también a todos los que nacieron un 11 de julio. De junio, perdón. Saludito a toda la gente

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1: Oye, este comisario Rex.
2: Comisario.
1: O el club de los tigritos.
2: Buena, amigo. Buena, buena, buena.
3: Robotech, hola DJ Max. Robotech.
2: Robotech. Oye, un filetazo de serie. Robotech. Como Dragon Ball también, porque harto, harto que después, como historia, tú podías ver y ver. No te aburrías nunca, amigo, ¿ah? Junto a Rick Hunter. 8 con 18.

0: Eso marciano deberían buscar la protocultura.
1: Oye, en serio, amigos, la protocultura.
2: ¿Alguien vio a la doctora Quinn?
3: Era muy bueno su programa.
1: Quien cura, amigo, obviamente. Si hay otras mujeres que curan ahora.

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1: Por ejemplo, claro, cuando te dejan durmiendo en la esquinita.
2: Hola, hola, buen día, DJ Mike. Hola, hola. Oye, la serie esa, Dinosaurios, cuando el bebé decía... ¡No, no, mamá!
1: Oye, ¿todos se acuerdan de esa serie? Yo no me acuerdo, mi amor.
3: Hola, DJ Mike. Oye, los

0: Bol de Juno. Este se fue para allá.
1: El sótano en la red.
0: El sótano, oye, bueno. Era bueno. Carrusel de niños, sí, cómo olvidar esta novela.
2: Hola, oye, la infaltable, el blanco y negro, la casa en la pradera. ¿Quién no se acuerda de la casa en la pradera?
0: Sí, amigo.
2: Oye, cuando veíamos los domingos el Cinco Londango, el Happening con Ja, el Festival de la Una con Enrique Maluenda.
0: Mira, amigo, ¿cuánto se acordó? Ahora entiendo la voz.
3: Los Caballeros del Zodíaco.
0: Caballeros del Zodíaco, buenísimo.

0: que te recuerdas, que incluso pudiste ver en blanco y negro. 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Qué lindo recordar, amigos.
1: Hola May, buenos días. Un saludito ahí a la tía Carito que va de camino al trabajo. Bueno, mi morenaza ahí, que tenga un excelente día ahí.
0: Saludos,
1: junto a los niñitos, que no me la estresen tanto, por favor, los cabros chicos, porfa. Que tengas buen día, May.
0: Buen día, amigo, parece que llega. Sí, lo dijo con tanta pena que parece que después. ¿Cómo llegará a la casa, amigo?
2: Hola, Mike.
0: Bueno,
2: los supercampeones.
0: Los supercampeones.
2: Heidi también me dicen.
0: Heidi, buena.
2: Oye, Mike, otro, los Venegas.
0: Los Venegas, pues, amigo, ¿cómo nos vamos a olvidar de los Venegas? Claro, hola.
3: ¡Vamos! Los Picapiedras.
0: Los Picapiedras, qué lindo. Bellos recuerdos de la generación del Hotmail.com. Hoy nos podríamos sacar una fiesta igual así. Pero les tengo el datazo para el 11 de julio. Ahí estamos en la fiesta 80, 90, 2000, donde se van a tocar todos los hitazos. Lo más escuchado. Era una fiesta que dura

0: aplicación, por supuesto, de MR Producciones. DJ Flag, DJ Happy, que les habla DJ Mike. Vamos a estar on fire en la tremenda fiesta 80-90-2000 en el Club Alemán de la Unión, amigos míos. 11 de julio. Y el Luquita, la preventa. Estoy vendiendo preventas por si quieren. Acá en mi WhatsApp, en mi Instagram. Acá. Sí, por acá me pueden contactar, amigos. Tengo preventa ya. Para que no te quedes sin la tuya.
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0: Me pidieron música cumbianchera de esa época. Aquí está, amigos míos. Siempre me recuerdo. Sí, cuando, lo que les decían antes, cuando te dejaban en una esquinita ahí. De hermano, una cama con las chaquetas. Yerra.
2: Para los adultos, el Happy Coja, el Venga Conmigo,
0: Venga Conmigo,
2: Pensado Gigante,
0: ¿ya?
2: Para los niños, el Mundo de Bobby,
0: Mundo
2: los
0: de
2: Thundercats,
0: los Supersónicos. Los Supersónicos, me dice. Hola, hoy los Supersónicos, imagínense los Supersónicos dándole una vueltita a todo lo que ocupaban ellos, que nosotros en esa época decíamos, oh, wow, cuando hablaban, por ejemplo, por sus relojes. Hicieron, por ejemplo, las bandas estas de, que te transportaban, las que están en los supermercados algunas veces, las que están en el aeropuerto, hay unas bandas donde te transportan, esas estaban ya en los Supersónicos, imagínense.
3: Buenos días, DJ Mike.
0: Buenos días, amigo.
3: El sótano donde bailaba la Teta Deli.
0: Oye, en serio, el sótano, amigo, bueno.
4: Cine en su casa.
0: Cine en su casa.
4: Los snorkels.
0: Los snorkels, amigo, bueno.
5: Las tortugas ninja, boom, Mike.
0: Buenísima, los centuriones, poder supremo, veces salvamos por la campana. Qué recuerdo, amigos míos. Me da una gana de ir al refrigerador a buscar una mirinda.
4: Magnum, Lobo del Aire,
0: Lobo
4: Miami
0: del aire.
4: Vice, el hombre nuclear. O me fui muy atrás.
0: No, pero está bien, sí, pues si todavía eran series que se veían. Hola.
6: Caballo Negro, que creo que la dan, creo que en el 13.
0: ¿Ya?
7: Buenas tardes, Eli.
0: Buenas tardes, Eli. Oye, qué bueno programa, mira. 8:27, estamos recordando aquí la generación del Hot Mail. Nos juntamos todos aquí a tomar un tecito. ¿Eh? Fotita de jueves, amigos, si les parece, vamos hoy día a algún lugar. Nos contamos la generación podmail.com por ahí. Le decimos al DJ que toque todas estas canciones. ¿Te parece o no? ¿Te parece o no? ¿Atento hay algún local que nos apañe? ¿Que nos haga una promo? Si no, no vamos. 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
8: Fuerza G y Fuerza los motos ratones de Marte.
0: Bueno, amigo, Fuerza G, Fuerza G. Hola.
9: Hola, buenos días. Oye, los dibujos animados, Centella, Centella.
0: Centella, amigo, no sé cuál era esa. Solo encontré un helado.
10: Oye, May, me acordé de la serie Las Gárgolas, los motos ratones de Marte.
0: Buena.
10: Y los dinosaurios igual.
0: Oye, qué buena.
11: Don Gato y su pandilla.
0: ¿Cómo se llamaba? Esta era una carrera con las carreras locas, se llamaron, ¿no?

0: Ese sería la tierra.
1: Hola, DJ Mike.
0: Hola.
1: Sábado taquilla.
0: Sábado taquilla, mira.
1: Y uno esperaba con el cassette para grabar la canción.
0: Ay, qué bueno.
2: Buenos días, DJ Mike.
0: Buenos días.
2: Fiesta latina.
0: Fiesta latina.
2: En la red con las minitas que salían gritando.
0: Hoy mi querida me dice, hola Mike, Ángel, la niña de las flores. Oh, qué nada, mi cariño para ti, ¿eh? La más linda. ¿Sí? Hola.
3: Hola Mike, aquí tu guardia táctico de la Unión.
0: Bueno, compa.
3: La serie es La Hormiga Atómica.
0: La Hormiga.
3: Mantis Rider.
0: Ya.

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1: Hola. Los motorratones.
0: Los motorratones.
1: Video loco.
0: Video loco, ya había pasado ya, pero bien, hola.
2: En TikTok de antes. Video loco, video loco.
0: Aquí hay harto recuerdo, ¿eh?
3: Pipiripao, pipiripao. Oye, uno veía ese Hulk. El Hulk queda pintado con témpera, ¿te acuerdas? Efectos especiales, pero ¿cómo se podía impresionar uno con eso?
0: No era lo mismo, ¿eh?
3: Y de cumbia, obvio, cuando te dejaban durmiendo en la esquina, ponían a Armando Hernández. ¿Video?

0: Buenos días, amigo.
1: ¿Cómo olvidar Robotech?
0: Robotech, sí.
1: Y Free Hunter.
0: Lejos, ¿eh?
2: Sailor Moon y Rasma y Media.
0: Oye, aquí mira, hay un amigo que tiene como 200.
3: Los Caballeros del Sobaco.
0: ¿Ya?
3: Ese era bueno igual.
0: Ya,
3: Ufo, bueno. El Zorro.
0: El Zorro.
3: Tommy Jerry. Pinky Cerebro, Corre Camino.
0: ¿Ya?
3: Este es el color de tu corazón. Ese grupo es bueno.
0: Ya.
3: Un carrusel de niños.
0: Oye, amigo, ¿cuándo te vas a salir de abajo de la cama?
3: Los culentos. Sábado gigante.
0: Bueno, amigo, oye, de abajo de la cama no vale.
4: No, son locos ahí con patán. Perrito patán.
5: Buenos días.
0: Buenos días.
5: ¿Cómo olvidarse de Felipe el Gato? Área 12.
0: Área 12.
5: Y Centella, no sé si lo vieron ustedes.
0: No, no alcanzamos, amigo.
5: Era los bacanes.
0: Centella. Hola.
6: Hola, Mike. Patio Plum.
0: ¿Cuál es Patio Plum, amigo?
7: ¡Oye, che tanto programa! ¡Alguien vio mi extra!
0: El último capítulo de los dinosaurios dice, les cae un meteorito, fue triste. ¿Cuáles son los dinosaurios? Si me puede enviar una foto, amigo, ahí que tú estás mirando.
8: No sé, una fiesta en la casa de mis padres un día sábado después de la visa. Escuchando tarjetita de invitación.
0: Oye, en serio,
9: DJ Mike, ¿se acuerdan de Manimal?
0: Manimal,
9: el que se transformaba en animales,
0: sí,
9: en pájaros.

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0: vamos a preguntar a los chiquillos si ya están listos, porque tengo aquí algunos mensajitos que quiero sacar.
1: Oye, harto nombrado carrusel.
0: ¿Sí?
1: ¿Cómo debe haber estado ahora grande la María Joaquina arrepentido de haberle hecho el kit a Cirilo? ¿Ah?
2: Castillo Ratimbun, bum bum bum, Castillo Ratimbun.
3: El mundo de Bobby.
0: Bobby, buena, buena.
4: Somos los Toppings y los Power Rangers.
0: Los Toppings, sí, buena, buena.
5: Buena, buena, Mike.
0: Buena.
5: Disco por acá.
0: Buen amigo.
5: Oye, tantas series que uno miraba, muchas así por recordar. El Conde Pátula, los Supercampeones, que un partido duraba como una semana, había que esperar una semana para que termine el partido. Y en la noche miraba escondido los cuentos de la cripta.
0: Oye,
5: una serie de terror.
6: El perro y el gato ese que salía un solo hueco. Y pone su muñeco.
0: Ping-pong.

0: Topollillo.
1: Topollillo.
2: Y oye, Mike, y el clásico, los clásicos, Cachureo.
1: Cachureo.
2: Juan. Y la una de las primeras series chinas, Oshin. Oshin. En el Mega.
1: Oye, en serio, manera de llorar con Oshin. Que no desmayo, Oshin.
3: La Miss Rick con la María Laura Donoso.
1: Oye, este otro.
3: Olvidarla. Sí.
1: Ok, amigos, muchas gracias. 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Nos vemos mañana, si así lo quiere, para.

0: chica da Silva. Oye, no se olviden de ping pong.
1: Ping pong, no, si se ve ya.
2: Y por último, chica da Silva.
3: Oye, Pantaleón y las visitadoras.
0: Y la licenciada Tetarelli.
1: Ya vamos hasta aquí, ¿no, amigos míos? Cuídense mucho, nos vemos mañana, si así lo quieren, para estar en ese viernes tan esperado. El último de la semana. A cuidarse todos, que hace frío. Salga con su paragüita, bien abrigadito, los pies también. Ojalá pasen invictos con el resfrío. Oye, siguen llegando algunos mensajitos, todavía me quedan.
0: Yuma Marroa. Y la Curnicoa, no. Que la tenga en el cielo.
1: No. Soy Miguel Ángel Rosa, DJ Mike, transmitido desde La Unión, la magia del sur, Chile. Nos vemos. Gracias. Gracias totales, amigos míos, por la buena onda. Éxito por montones a la generación hotmail.com.
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2: 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Temperatura
3: 7 grados.
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10: De la mañana con 42 minutos. ¿Cómo están, amigos? ¿Cómo están, amigas? Gusto saludar a cada uno de ustedes en este día jueves. Por fin jueves, ya queda muy poco para el fin de semana. Hoy jueves 11 de junio, emperador, el número que te gusta a ti. Hoy es un lindo día. Oye, un poco nublado, sí, con algunos chubascos, pero... ¿se acuerdan que lo habíamos anunciado? Hoy día se espera bastante lluvia en esta provincia del Ranco, alrededor de 25 milímetros que van a caer para mañana también. Y sería la lluvia. Después no tendríamos más chubascos hasta la subsiguiente semana. Mira, a ver. Así que a sacar los paragüitas, a hacer el llamado también a los conductores que tengan precauciones con los peatones, sobre todo en algunos lugares de que acá, particularmente en La Unión, hay bastante aguas acumuladas en la calle. Tengan cuidado, no es grato poder mojar a alguien, ¿ya? 8:43, mañana de día jueves, saludamos a la gente que estaba conectado junto a DJ Mike desde muy temprano, recordando, si no me equivoco, juegos animados de aquella época, ¿o no? ¿Algo así acá estaban conversando? Series. Un monito. Programas de aquella época de la generación de DJ Mike. Si estamos hablando de una generación del 70, dice la. Oye, están bien. Oye, saludamos a toda la gente. Hoy día, me van a disculpar, pero hoy es un día especial. Hoy es un día muy especial para los amantes del deporte, porque hoy, emperador, por fin comienza esta maratón. Hoy comienza el Mundial de Fútbol 2026. A partir de las 13 horas, 1 de la tarde, comienza esta transmisión. Los canales están desplegados. ¿Nosotros tenemos equipo desde el lugar o no? ¿Tenemos gente? Sí. Vamos a tener despachos en vivo, en directo. De hecho, enviamos a Larry Peters, enviamos a Nicolás Rilling para que vayan a despachar directamente. No sé si están en México o no. En el DF, en México, y después se trasladan a Estados Unidos. ¿Van a recorrer los tres o no? Canadá, México, Estados Unidos y Canadá. Ahí van a estar los muchachos. Nicolás Rilling, en México pasa piola. En Estados Unidos lo van a mirar como realmente un inmigrante más. Ojalá lo dejen entrar. Y Larry lo enviamos porque como se parece a Michael Jackson, le dijimos, ahí está, anda a Estados Unidos, no hay problema. Señoras y señores, damas y caballeros, son las 8:45. Saludamos a la gente que está preparándose un rico café. Los invitamos para que nos acompañen hasta las 10 de la mañana. De esta manera, iniciamos esta jornada de día jueves con hartas cositas que vamos a conversar y, por supuesto, lo vamos a acompañar a cada uno de ustedes. Con la música del emperador le damos la bienvenida. Aquí comienza Con el Pie Derecho, edición de día jueves.
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2: Oye, vamos a revisar algunas de las cositas que nos trae los medios de comunicación a esta hora de la mañana. Vamos a poner el Ben Mundialeros. Hoy día el primer encuentro, Emperador, es México con Sudáfrica a las 15 horas, 3 de la tarde. Pero la inauguración oficial y todo el show que va a haber es a las 13 horas. Entonces va a haber una mañana bien entretenida. Hay mucha gente que vibra con el Mundial. Por ejemplo, ayer conversaba con mi mamá y mi mamá dijo: Víctor, ¿sabes qué? Estoy contenta. ¿Por qué elegido? Porque voy a tener panorama, pues. A mí me gusta ver esto. ¿En serio? Le dije, sí, a mí me gusta porque es bacán, es entretenido, pero yo me imagino que va a haber más gente que le debe gustar también. ¿A ustedes les gusta el Mundial o no? ¿Les gusta esta época que es cada 4 años donde durante todo el día se ve fútbol, las diferentes entrevistas con turistas, etcétera? Pese a que Chile no está. ¿Les gusta el Mundial o no? Más 569-47-533-168 en nuestro WhatsApp a esta hora de la mañana, hoy día especial del Mundial, ¿vale? Oye, vamos a revisar nuestro media partner que es noticialosrios.cl. Noticias Los Ríos. ¿Sabías que tenemos nueva consejera regional acá en Los Ríos? Este día miércoles la abogada Paulina Hernández juró como integrante del Consejo Regional de Los Ríos en representación de la provincia, tras la salida de Anne Contreras, quien dejó el cargo para asumir como seremi de gobierno en la región de Los Ríos. Paulina Hernández es una nueva consejera regional que también estuvo como candidata, si no me equivoco, ¿cierto? Creo que nosotros la entrevistamos acá una vez. Ah, sí, ¿es de acá La Unión? Mira, qué bueno. Se suma entonces a la terna de unioninos de nuestro gran amigo Sebastián Gómez. Paulina Hernández, nueva integrante del Consejo Regional de Los Ríos, como les comentaba, tras la salida de Anne Contreras, que asumió como seremi de gobierno de Los Ríos. Oye, sigamos en La Unión. Ayer, dos hombres fueron detenidos por una presunta participación en un robo con intimidación que afectó a un conductor de un camión en La Unión, mientras que una mujer fue capturada por receptación. En los allanamientos se incautaron elementos vinculados a delitos, además de drogas y una pistola balines, que será periciada al abocar. Eso fue lo que le pasó a Cristian, ¿cierto? Ah, ves, si yo tenía razón, ayer estábamos con que lo habían asaltado. Mal. Bueno, ojalá que mira, ¿sabes qué? De repente suele pasar de que a uno le roban, lo asaltan. Claro, efectivamente las policías funcionan, pero uno queda con el trauma igual. Además, ¿qué va a hacer? ¿Qué va a recuperar? Nada. Oye, hoy día es jueves. Bueno, un saludo para nuestro diputado Guzmán, que debe estar descansando, porque es de lunes a miércoles nomás. Y hablando del candidato, perdón, del diputado, oye, está muy ahora en temas de redes sociales y todo esto, y aquí lo dice Noticias de Los Ríos: el diputado Guzmán exige antecedentes en la municipalidad de Valdivia, Sarnapesca y el servicio de impuestos internos por la red de comercio ilegal de productos del mar. ¿Se acuerdan que lo habíamos comentado? 56 personas detenidas, entre ellos asesores de la alcaldesa de Valdivia, varios funcionarios públicos, carabineros que estaban comercializando estos productos ilegales durante harto tiempo. Incluso hubieron personas detenidas que trabajaban en el peaje troncal La Unión. ¿En qué irá a quedar eso? A mí me gustaría saber a cómo estará el kilo merluza allá en Valdivia. Está barata, hay que ir al mercado a Valdivia, está barato. Así que saludo al diputado Guzmán. No creo que esté escuchando porque es día jueves. ¿Qué más tenemos? ¿Sabes qué? Me llamó bastante la atención y aquí quiero hacer la pregunta a nuestros auditores el día de hoy. ¿Ustedes sabían que la Cámara de Diputados está votando un proyecto que de hecho ya fue aprobado en la Cámara de Diputados, que daría como fin al feriado irrenunciable en las elecciones? ¿Cómo sería eso, dice usted? La Cámara de Diputados y Diputadas aprobó en general el proyecto que busca eliminar el carácter irrenunciable del feriado obligatorio durante las elecciones. Esta iniciativa obtuvo 87 votos a favor y 54 en contra, con dos abstenciones. La propuesta apunta a modernizar la normativa vigente y permitir que el comercio, incluyendo los malls y centros comerciales, puedan funcionar con normalidad durante las jornadas de votación, con el objetivo de reducir el impacto económico y laboral que generan los cierres obligatorios. Ustedes me van a disculpar, yo peco de ignorante, pero ¿es irrenunciable? Yo no había escuchado esto, de que el comercio tenga que cerrar los malls. Se dan con 2 horas, tengo, o 3 horas para que vayan a votar. Me pillan.
0: Una vez.
2: No sé. Me dejaron como handroll, creo. Más 569-4753-3168, nuestro WhatsApp a esta hora de la mañana. Queremos saber de dónde nos están escuchando, qué están haciendo a esta hora de la mañana. Amantes del fútbol, amantes del mundial, para que se comuniquen a nuestro WhatsApp. Hoy jueves mundialero, aquí en Más Radio.

0: Rubén, más conocido como Charrascano.
1: Hola, compadrito, buenos días. Sí, por feriado irrenunciable, por el tema de que solamente pueden funcionar los locales que tienen, que son atendidos por sus propios dueños. Eso es lo que le duele a este gobierno, pues, bueno, que la gente humilde o la gente, los pequeños pymes, pequeños comercios, pueda ganar luquita y ellos no. Entonces, es irrenunciable, pero solamente los que van con 2 horas de permiso son los trabajadores de la salud, por ejemplo, los hospitales, los servicentros, que ellos no pueden parar, ¿me entiendes? No puede ser un feriado renunciable para ellos, nunca lo ha sido, ninguno. Entonces, lo que le duele, como te digo, al Estado, es que los grandes retail, pues, compadre, los malls y todos no ganen lucas. Entonces, hay que joder a los chicos, porque ¿quién gana plata ese día? Las pymes, pues, viejo, claro. los negocios de barrio.
0: Es verdad, amigo.
1: Entonces, eso hay que eliminarlo, no es que les duele que la gente más humilde gane platita, pues.
0: Amigo,
2: hola, hola, ¿cómo estás?
0: Bien. Hola, bien.
2: Oye, respecto al feriado renunciable, lo que pasa es que eso se da más en el comercio retail. Sí. ¿Ya? Por eso, como que no se nota que ese día es feriado renunciable, porque por lo general los particulares, los microempresarios, los pymes pueden abrir, y al final son sus propios negocios. Y el resto del comercio, como te digo, no se nota porque, como es día domingo, y por lo general el domingo solamente está abierto el retail, ese es el motivo por el cual quieren evitar que ese día sea irrenunciable. Bueno, y por otro lado, por lo general, el feriado en el retail siempre está abierto el cine. Es como el único local comercial que atiende cuando es feriado. Ahora no estoy segura que en el caso del irrenunciable, que es para la elección, está abierto o no. Pero afecta más, como les digo, en el comercio retail.
0: Claro. Perfecto, muchas gracias, amiga, por enviarnos su opinión. Son las 9 de la mañana este día jueves. Estamos revisando algunas de las cositas que nos traen los medios de comunicación hoy, y no quiero pasar por alto y sin entrar en polemizar ni decir de aquí, de allá, de nada, pero ayer me detuve a leer una reflexión de un escritor, de un poeta unionino que labura en Río Bueno. ¿Tú leíste lo que escribió Nicolás Rilín? Oye, ¿qué? ¿Lo comentaste igual? Ah, ya. Porque todo esto a raíz de estos cobros que están realizando a la gente que tiene el CAE, que estudió con este crédito con aval del Estado. Y la verdad que, en resumidas cuentas, escribe acá nuestro amigo que pidió un crédito, si no, por 6 millones de pesos, una cosa así. Y finalmente, esto lo sacó a 20 años aproximadamente el CAE. Y ya va a pagar más de 33 millones de pesos. 33 millones de pesos. Y aquí un weón describe también Boris Peter, dice: estudié con el crédito Corfo, nos entregaban un talonario por semestre. Con dos hermanos. Mi viejo contó 16 telonarios y pasamos 20 años pagando. ¿Y cuánto te subió más? En 60 mil pesos mensuales y 180. Pero ¿y la deuda inicial era de? ¿El crédito por cuánto fue? ¿No te acordás? Oye, qué increíble. Corfo, más caro. Oye, ¿por qué lo comento esto? Porque muchas personas, a mí me llama la atención de que hay muchísima gente que ya les han de alguna manera, si se dice así, embargo de sus cuentas bancarias. Hay otras que le han llegado notificaciones por esta deuda de CAE. Es complicada situación. Algunos lo justifican, otros lo rechazan. Por eso digo que no hay que entrar como en la polémica, porque hay algunos que dicen, sabes que está bien, todos tienen que pagar. Pero, por ejemplo, a mí me genera de que con esto de que subió Nicolás, de haber pedido un crédito por 6 millones de pesos y ya ir en más de 33, 30, casi 40 millones de pesos pagando, es harto, amigo. Y es por harto tiempo, es por harto tiempo.
3: Pucha, yo estaba acá en el campo. Acá estamos jodidos, nosotros acá estamos justo, no tenemos horario. Me levanto con las gallinas y me acuesto con los chanchos.
0: Bienvenidos a mi continente. Qué vida más genial.

0: Mañana. Qué vida más genial. ¿Alguno de ustedes le llegó algo del CAE o no? A ver si nos pueden contar, si nos pueden dar su experiencia. ¿Ah? ¿A quién le mandaron ahí esos guantazos? ¿Ya jodieron? Oye, si está la embarrada, de hecho, las figuras ahí de la televisión, algunos influencers, quedaron también, pum, todo va adentro nomás, toda la cuenta. Ay, ¿qué irá a pasar? 9:03 de esta mañana, 10 jueves.
1: Un aplauso para mami y papi.
0: Continuamos en esta.

0: ¿Andas puro dando la hora? 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
1: 9 de la mañana, 8 minutos.
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0: Hola, compadre. Yo otra vez. Oye, si el CAE es un crédito con aval del Estado, el Estado quiere ayudar a la gente. ¡Perfecto, viejo! Que todos paguen, todos, que ninguno se salve. Pero cóbrele ese pillete 7 millones. Bueno, hoy en día no le cobres 30 millones, cóbrele 7, pues, viejo. El Estado lo que está haciendo es viendo quién puede agarrarle las cosas, hipotecando, cerrándole las cuentas bancarias, quitando propiedades, viejo. Oye, lo que pasa, compadre, es que este Estado, este gobierno, necesita plata. ¿Por qué? Porque le están perdonando más de 4.800 millones a los ricos. ¿Y de dónde sacan plata? No te olvides que ahora querían endeudar al país, querían pedir un crédito en el Banco Internacional, porque no les alcanza la plata. Pero perdonándole la plata a los ricos, entonces hay que joder a los pobres. No, pues viejo, si el gobierno es que es aval de estos créditos y quiere el Estado ayudar al país, perfecto, que todos paguen. Pero paguen su deuda. Renegociarle su deuda, pues viejo. Si tú pediste 7 millones, paga 7 millones, pues. Pero no, no estés cagando a la gente, pues viejo. Otra vez, pues.
1: Oye, el amigo, me gustaría saber el nombre, weón. No, buena onda, buena opinión, ¿eh? 9:12 a.m, estamos en vivo en este día jueves a través de Más Radio. Oye, si usted se asustó porque están pasando los bomberos muy cerca de la radio, es porque van a una posible emanación de gas aquí en 21 de mayo, esquina Manuel Rodríguez, ¿ya? Ahí vamos a estar entregando antecedentes en breves minutos. ¿Tenemos más mensajes, amigo?
2: Estás hablando de ese tema. ¿Puedo hacer una pregunta? ¿El Estado se puede meter a tu cuenta corriente? ¿Esto no se podría considerar como un robo? Porque yo creo que si hiciste un pacto con el Estado, obviamente te tienen que descontar. Y si no pagas, te tienen que subir los intereses solamente, nada más que eso. Y repactar tu deuda. Yo pienso que todas esas personas que fueron afectadas deberían unirse a nivel nacional y demandar al Estado, porque eso no puede ser. Es una sinvergüenzura, eso es un robo.
1: Yo desconozco cómo será ese tema. Hay, por lo que he visto, he escuchado, hay varios vacíos legales. Creo que el Estado, la Tesorería General de la República en este caso, puede meterse. De hecho, ayer lo vi, ¿eh? Justamente en una cuestión con unos senadores. La Tesorería General de la República está facultada para embargar cuando son deudas tributarias, pero no personales. No, en este caso no junta ni pega. Por eso hay como varios vacíos legales que están ahí. Ay, ay. ¿A usted le pegaron el cuentazo los de Tesorería o no a su cuenta?
3: Hola, buenos días, amigos. Lo malo que tiene el CAE, si no me equivoco, lo otorgan en UF. Y contra más años, obviamente más caro sale.

0: Hay harta gente que se ha visto acomplejada, que la verdad las cosas que no sabe qué hacer. Esperemos que llegue a buen puerto. Si bien es cierto, hay algunas deudas que se deben cancelar, como todos, pero quizás no en la forma de hacer este, de meterte a tu cuenta. Imagínate, de repente pide el lancerito. Yo no sé si eso después se puede apelar para que devuelvan. Puede ser, algunos puede ser o no. Chula, qué mala, ¿eh? 9 de la mañana con 15 minutos. Estamos en vivo a esta hora de la mañana junto a ustedes en este día jueves. Jueves 11 de junio. Ya queda poquito para que los niños salgan de vacaciones. Y la verdad es que espero que haya en panorama acá en nuestra provincia del Ranco para poder entretener a los niños. Acá, tú, ¿qué? Si tú eres más fome, loco. Pero hay familias que no tienen algún lugar donde poder asistir o ir de vacaciones. Sería bueno de que los municipios, y aquí hago un llamado a los municipios para que generen actividades en vacaciones de invierno. Perro, usted, que no le han embargado los del CAE. Pero no hay panoramas, pues, perro. No hay panoramas. ¿Te acuerdas que hablábamos también de que pueden arreglar el camino hacia el Alerce?
1: Escucha.
0: No sé si lo habrán hecho. El Alerce ya lleva varios años consecutivos de harta nieve. Es un buen panorama para algunas personas que además está aquí cerquita. Muy, muy cerquita. 9:16, día jueves. Te acompañamos con programación, música y éxitos aquí en tu mañana con el pie.

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3: A ver, 9 de la mañana con 20 minutos.
4: ¿Qué tal? Buenos días, Más Radio. Buen día,
3: amigo.
4: Estas leyes fueron hechas así como igual que para los papitos corazón. En versión estudio. Nada más. Y el Estado sí se mete las cuentas de ahorro, a todas las cuentas que tengas te meten y te va a hacer hasta el último pesito. Así que, papito corazón y el CAES, exactamente lo mismo.
3: Muy buena opinión. Más 569-4753-3168 en nuestro WhatsApp a esta hora de la mañana. Estoy herido. WhatsApp de deudores. Solo deudores del CAE hablando a esta hora de la mañana. Oye, estábamos revisando acá. Quise con la plata del CAE arreglar el camino a la LERCE. Oye, es increíble, pero estamos viendo acá en la pantalla dividida de los canales que llegan vía satelital. Una panadería. ¿Esto en qué parte decían que era? En Cerro Navia, región metropolitana. Dice, es un milagro. Encontramos el kilo de pan a 1.100 pesos. 1.100 pesos en Cerro Navia. Oh. No hay como la marraqueta santiaguina. No, te pasa. Oye, qué increíble cómo ha subido el precio del pan. Anda en 2.600, 2.900 pesos el kilo de pan. El kilo. Y afortunadamente en Cerro Navia hay una panadería que tiene a 1.100 pesos, man. ¿Hace cuántos años estaba así el precio? A 1.100. ¿Antes de pandemia? ¿Hace cuánto que estaba así? ¿Se recuerda usted cuánto el kilo de pan costaba? 1.100. 1.100 pesos.
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5: Yo por obligación tuve que pedir el CAE. Era la tercera hermana que ya entraba a la universidad. Era la única opción que tenía para poder estudiar. Y estudié 100% con CAE, porque el CAE solamente es el arancel de referencia, no todo el valor de la carrera. Y el resto de la diferencia, fui becada los años que estuve en la universidad. Fueron 5 años. En promedio, el CAE me prestó casi 18 millones de infracción. Y mi deuda de ahora es de 41 millones de pesos. Oh. Porque el CAE los primeros 10 años está programado para pagar solo intereses. ¿Y qué es lo peor? Que nosotros, como yo tenía 18 años cuando postulé al CAE, a ti te llegaba el banco que te asignaba, porque era cualquier banco. Por ejemplo, yo estoy con el Banco Estado, pero otros compañeros que le tocaron el Banco Itaú, Banco Falabella, es mucho mayor la deuda. Ahora, lo que es peor, la tesorería tiene la deuda el 90%, porque el 90% de la deuda la tiene tesorería, y el 10% lo tiene el Banco Estado. ¿Qué quiere decir eso? Que en la tesorería tengo una deuda de 41 millones, pero en el Banco Estado tengo una deuda de 20 millones, que es de puros intereses. Entonces, la verdad es que sí, yo quiero pagar, pero quiero pagar lo justo, claro, que puede ser como cualquier crédito de consumo, con el interés que es, pero la verdad es que es una sinvergüenzura. A mí hasta ahora, porque obviamente no tengo un nivel de ingresos mayores, no me han sacado nada. Pero no puedo tener nada tampoco.
3: No.
5: Porque si tengo algo, lo más probable es que me vayan a retener. Eso. He tratado de hacer la negociación con la TGR, pero es horrible. Porque mínimo te piden 1 millón de pesos para como negociar, de pie, para empezar a repactar. Y luego vienen las cuotas. Pero eso no significa que tu deuda se para ahí. Todos los años va a ir aumentando. Como decía el otro auditor, es en UF. Entonces la verdad es que cobren lo justo. Si yo no estoy diciendo que no quiero pagar, pero ¿por qué a otros sí le condonan las deudas y a nosotros, claro, no? ¿Qué problema hay con eso? ¿Qué pasa con eso? ¿Por qué la gente, realmente los gobernadores no trabajan como tienen que ser? Porque ellos trabajan, nosotros los elegimos, ¿por qué no pueden elegir y regirse con las necesidades de las personas y los ciudadanos? La verdad es que lo encuentro lamentable, lamentable que esta gente no piense y solo se vean beneficiados en ellos.
3: Oye, y de hecho, qué buena opinión de nuestra amiga que nos envía a esta hora de la mañana. De hecho, leí en las noticias de que la Tesorería General de la República, por deudas tributarias y porque prescribió en realidad, contra una empresa, contra Cugat, por impuestos de 30 mil millones. Ay, papito lindo, ¿no? 9:24. Lo bueno, que en Cerro Navia el pan está 1.100 pesos el kilo. Eso es lo bueno. No sé si acá habrá alguna panadería que esté barato el kilo de pan. ¿Usted conoce alguna o no? ¿O cuánto está pagando por el pan acá en la provincia del Rango?
4: Aquí en Chile, lamentablemente, podía hacer hueón a todo el mundo. La justicia, puta, le podía soltar en cruz, mentirle, hacer toda la hueá que tú queráis. Pero el impuesto interno y la Tesorería General, nica, no se les va una, weón. Y la TGR tiene una potestad súper especial, que como son un ente autónomo, en el fondo prácticamente tienen como un tipo juzgado tributario. Porque una vez cuando fue a mi casa hace años atrás, fue un receptor, ¿ya? Un receptor judicial, pero de la TGR.
3: Sí,
4: ¿cachai? Totalmente aparte, te hacen juicio, te embargan toda la tesorería. Así son de bravo. Y la mejor manera de saltarse el CAE, obviamente después tratar de tener cuenta a nombre de inversiones o nombre de empresas, y que seas tú el administrador, ahí no te la pueden embargar. La única manera.
3: Pero lamentablemente la gente desconoce eso, no va a estar haciendo empresas tampoco. Qué malo.
6: Hola, papito, disculpa.
3: No se preocupe, amigo mío.
6: El tema, pero ¿cuál es el dial que tiene para Futrono? Voy para allá y estoy perdiendo la señal.
3: 89.3. Está bueno el tema que no quiere perder. 89.3. Oye, mira esa marraqueta, hermano. Ay, ay, ay.
4: José Antonio Cáez.
3: Lo iba a cambiar todo. 9:26. Opiniones. Este es un programa de deudores. Así lo vamos a llamar.
7: Estamos hablando de las vacaciones de invierno, compadre, cómo cambian los años. En mi generación, viejo, uno salía de vacaciones de invierno y el único panorama era estar en la casa, poder levantarse un poquito más tarde, no más allá de las 9, ayudarle a la mamá a hacer el aseo, viejo, a hacer las cosas y jugar en el patio, nomás cuando no llovía, pues, viejo.
3: Claro.
7: Hoy en día, como han cambiado las generaciones, tienes que tenerles panoramas para vacaciones de invierno y preguntarle dónde quieren ir en el verano. Y uno, viejo, en mi generación, calladito en la casa nomás, pues con cueva mirábamos tele, cochonito.
3: Violita.
7: Y sin meter mucho ruido, porque si no, tías de coscacho.
3: Ay, ay, ay. 9:26, día jueves. Te acompañamos con música aquí en Más Radio 91.5, 89.3.

0: 7 grados. 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
1: 9 de la mañana con 33 minutos de este día jueves. Jueves de deudores. ¿Ah? Sí, estamos todos metidos en la misma. Puros pimientos. Saludos a Rylin. Saludos a nuestro amigo Cupe que también está escuchando la radio. Ya, vamos al WhatsApp. ¿Qué dicen nuestros auditores?
2: Saliendo del desayuno de campeones, ¿ah?
1: ¿Dónde?
2: Un atuncito con cebollita, un tecito de trigo, oh papi, y unos pancitos para la choca. Para la choca, para la tarde, que íbamos rumbeando para Santiago, tío. Saluditos para mi Juaco, que está por Santiago, a ver si tenemos tiempo, lo vamos a ver a la tardecita. A mi cholo que por allá, saludos para toda mi gente por el sur. Igual para la familia, chachadito.
1: ¿Cómo andará, tío Vicky? Salud. Ojalá, ¿llegó la señal, tío Vicky, o no? ¿Llegó la señal satelital o no? Saludos. Buena ruta.
3: Día.
1: Buen día.
3: Quiero mandar un saludo a mi socio Bomba Loca que anda por la Unión dando.
1: ¿El Bomba Loca? Ah, este es el de ayer. Ya, verdad. Ya, ahora me acuerdo. Más 569-4753-3168. A esta hora de la mañana tenemos más mensajes.
4: Bueno, no hay fecha que no se cumpla, ni deuda que no se pague. Nada más, nada que hacer. Se está alargando la lluvia, Así que precaución. Ojalá que los conductores saquen su licencia de vivo. No la de weón, por favor.
1: Oye, saludamos a la gente que nos escucha a través de la 89.3 en Lago Ranco y en Futrón y en toda la cuenca en Lago Ranco a través de este dial y por supuesto que nos están escuchando a través de la 91.5, en particular a la gente que sintoniza en Río Bueno. Saludamos a las pymes que a esta hora ya deberían, me imagino yo que deberían comenzar a atender o a preparar todo para comenzar a atender. ¿Te acuerdas que el jueves pasado hicimos las recomendaciones de las pymes? Ya. Hoy día es el día. Hoy es el día. En este bloque vamos a recomendar pymes. Si usted va a algún negocio de barrio, si va a alguna panadería, alguna pastelería, algún café, es el momento de que usted recomiende alguna pyme. ¿Ya? Recomendaciones de pymes, de emprendimientos, no sé. Lo que sea, actividades formalizadas, formalizadas, sin deuda de tesorería.
5: Gracias por mantener el espero. Usted es obligado con el ejecutivo de la cuenta RU del Banco del Estado, Kevin Gallardo. Le queríamos pedirle la clave.
1: Así que si usted conoce algún emprendimiento, alguna pyme, alguien que tenga algún local, es el momento de que usted lo recomiende. Ya, envía su audio y la recomendación de algún lugar. Por ejemplo, a raíz de que estábamos delantito hablando de el pancito, alguna panadería que esté operativa desde muy temprano, donde sea rico ir a comprar pancito, algún lugar donde invitar a alguna pareja, por ejemplo, algún bar, algún local. Todo eso, este bloque le vamos a dar recomendaciones de pymes. Solamente pymes, ¿ya? ¿Dónde ver el mundial?
6: A veces quiero ahorrar dinero, pero luego recuerdo lo que dijo mi amigo Antonio Aguilar y se me pasa.
1: Más 569-4753-3168, nuestro WhatsApp solamente de pymes. Que a esta hora estén operativas. No, no, muy temprano, ¿cierto? A las 10 en adelante comienzan a abrir. Solamente pymes, ¿ya? Recomendaciones. Por ejemplo, hoy día no tengo ganas de cocinar. ¿Dónde puedo encargar una colación? No sé, a domicilio, algo. Oye, está acuático eso, ¿eh? Las elecciones en Perú. 50% para Keiko Fujimori, 50,002 y el otro Roberto, no, alcanzó a leer, 49,998. Un empate técnico. 9,38, solamente pymes, aquí en Más Radio. Envíanos tu pyme, recomendaciones de pyme a esta hora.
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1: 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Buena. Qué rico, amigo, ¿eh? Más 569-47-53-3168. Recomendaciones de pymes. Solo recomendaciones de pymes. Si usted tiene un emprendimiento, este es el momento que comienza a publicitar este nuestro bloque para nuestras pymes. Ahí sí, pues. Ahí sí está mal. Andamos buscando técnico que arregle consolas de radio. Recomendaciones de pymes a esta hora de la mañana a nuestro WhatsApp.

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2: Ay, ay, ay. Buen tema, emperadora. 9 de la mañana con 42 minutos, día jueves. Jueves futbolero y ya comienza el mundial, ¿ah? ¿Eh? Y donde hay una alternativa buena donde verlo a tres pantallas, no simultáneas, sino que distintos partidos va a poder ver en La Fuente, hermano. Javierito Burra se mandó una pega de joyería, hermano. Oh. E incluso vamos a tener unos audífonos especiales para que lo escuches tú nomás. No, si el amigo deja telecera, Burrita, una vez al mes, hace algo bueno. Oye, recomendaciones de pymes hasta ahora de la mañana para que usted nos envíe su pyme, nos recomienda algunos emprendimientos de la provincia del Ranco. Por ejemplo, alguien que realiza actividades durante estos días. Un lugar donde ir a comer, algún servicio para el hogar, al más 569-4753-3168.
1: ¿Ya? Más 569-4753-3168.
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2: 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Oye, los auditores, veamos si nos están escuchando. 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Otro seguidor más. Lo estoy haciendo aquí. 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Estamos aumentando seguidores. Mira, ya van en 1589. 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Mira cómo están aumentando seguidores, ¿eh?
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2: 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Oye, estoy pegado aquí con los muchachos, lo voy a dar a revisar. Está buena, ¿eh? ¿Tienen hartas cositas, emperador? Una M volumétrica pueden hacer por casualidad, muchachos, para que nos escriban ahí al WhatsApp. Mira, ya iban en 1000 y ahora ya van en 1599.
6: Casa. Hola, compadre.
2: 1600.
6: ¿Otra vez?
2: Francisco
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0: 9:47. Emprendimientos a esta hora de la mañana. Solo emprendimientos.
1: Hola, hola. Yo quiero recomendar a un eléctrico que es certificado SEC, que hace instalaciones eléctricas, también ve lo que son las alarmas y cámaras de seguridad y mantención eléctrica. Él se llama David Román Barichivich y su número es el 9-511-18-965.
0: Ya, muy bien. Recomendaciones de pymes a esta hora.

emprendimientos a esta hora. Recomendaciones, si usted conoce algún gasfitter, algún eléctrico, que haga un buen trabajo, lo puede hacer aquí al WhatsApp de la radio. Solamente buscamos recomendaciones de pymes, de lo que usted quiera recomendar, ¿ya? Más 569-4753-3168, 9:49, jueves de emprendedores, aquí en Más Radio.

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1: Hola chiquillos, buenos días.
2: Buen día.
1: Yo tengo un emprendimiento junto a mi hermana.
2: ¿Ya?
1: Es Abby y Gaby Eterna Atelier.
2: ¿Cómo?
1: Nosotros
2: ¿cómo?
1: Vendemos insumos para las niñas que hacen las flores eternas o flores con los limpiapipas. Tengo mucho papel coreano, hartos diseños para que puedan visitar mi página en Facebook como Gaby con Y González, para que vean todas las cositas que nosotros tenemos ahí. Todavía tengo unas sábanas que son turcas, pero son de plaza y media, con 75% de algodón, y los diseños son de mujer. Así que ahí les dejo el datito.
2: Buenísimo.
1: Y toallas de skincare también, para las niñas, 100% algodón turco.
2: Ya, aquí encontré el Facebook, Gaby González, Abby y Gaby. ¿Ah? Qué buena. Emprendedores, a esta hora de la mañana, solo emprendedores. Al más 569-4753-3168. ¿Ya?
3: Hola, buenos días. Yo recomiendo a Byron Wenchumilla. Es un excelente gaffiter. Y su número es 973-458485.
2: Es que yo conozco ese Byron, ¿eh? A ver, Byron Wenchumilla. Parece que... Sí, sí lo conozco, Byron Wenchumilla. Sí. Horrible. No, es bueno, bueno. Lo recomiendo también al joven Byron. Hizo unas peguitas ahí en la casa. Bravo, cortito nomás y... Muy bien. Recomendaciones de servicios emprendedores a esta hora en la mañana al más 569-4753-3168 en nuestro WhatsApp en este jueves de emprendedores. Solo emprendimiento, servicios, todo lo que usted necesite a esta hora en la mañana.
4: Hola, buen día. 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
2: Qué buena, buen emprendimiento abajito del Unimar en Río Bueno. ¿Ya? Perfecto. Ahí tenemos más emprendimientos al más 569-4753-3168. Jueves de emprendedores. Recomendaciones de emprendimiento, recomendaciones de servicios. Alguien que realice gafitería, electricidad, todo lo que usted quiera promocionar, es el momento a esta hora de la mañana. Solo el WhatsApp.

0: Buen día, Víctor. Buen día, emperador. Aprovechando los datos de aviso de sentimientos, quería consultar si es que hay alguien que sepa empastar y pintar una habitación. Es poquito el trabajo, no es mucho, pero si alguien tiene disponibilidad, se está buscando consumo urgente.
1: Perfecto.
0: Gracias.
1: Si alguien quiere empastar y pintar una habitación. ¿Ah? ¿Qué le habrá pasado al maestro anterior? ¿Se fue? ¿Qué le pasó? Oye, hablando de maestros, hay maestros muy chantas, guau. Está lleno, hermano. A mí me recomendaron uno y la verdad que todavía lo estoy buscando. Por si alguien conoce a alguien que se llama Clima Sur. Runi Mena, weón. Oye, weón. Me arregló una freidora, el viejo no contesta, hermano, weón. La dejó peor. Así que si usted conoce a don Runi Mena, que vive en Río Bueno, Clima Sur, dígale que lo estoy llamando, si no va a ser peor la weón. Ay, esta gente, weón. Después no. Dice que no hay pega, hermano. Sí, eso es lo peor. Es lo peor, weón. Emprendimientos. A esta hora de la mañana dice: hola, no puedo enviar audio. Estoy en la oficina, pero no tengo. Pero tengo un emprendimiento. 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Así se escribe. 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Saludos para usted. Emprendimientos a esta hora de la mañana. Emprendimientos, ¿qué recomendaciones nos dan de emprendedores?
0: El maestro anterior era bueno, muy bueno, pero le dio tendinitis.
1: Ah.
0: Así que lamentablemente le salió más cara la consulta médica que lo que ganó en la pega, pues, así que renunció.
1: Ah. Pobrecito, pero estuvo ahí al pie del cañón el amigo. Ya, andamos buscando entonces alguien que pinte, que empaste y que pinte una habitación. Ahí nuestra amiga nos puede decir: oye, ¿verdad que habían dejado unos documentos? Acá están. Me olvidé, po. Acá están. Hay unos documentos a nombre de un

recomienda? ¿Qué emprendedores? ¿Qué servicios? O si usted busca algo, ¿ah? Lo puede hacer también. Más 569-4753-3168. Oye, saludo a nuestros amigos de Connect Unión, a mi amigo Cristóbal Orie. Bien recomendado. 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Sí, espérate nomás. Ya, 10 de la mañana en punto. Si usted conoce, por favor, a don Ronnie Mena, no estoy jugando, de Clima Sur, aparezca, por favor, caballero, si no lo voy a jugar todos los días, todos los días. Sí, pues uno chiquitito, pues. El amigo, él me lo recomendó. No, se me dijo que ayer andaba en Valdivia, después me dijo que en Payaco. Oh, tan lejos. No, si anda en otras partes, me dejó una freidora mala, weón. No, no contesta, no responde, bota. Por último que diga que, oiga, no estoy, po. Oh, tan la, weón. Ronnie Mena, contesta. Máquina, coche. Más 569-4753-3168. Ah, qué bueno. Usted me dice, amigo Cristóbal, ¿cuándo lo podemos anunciar? Calla. No, se viene, ¿ah? Connect Unión, déjate. Cristóbal, ¿todavía estoy esperando las cámaras? Sí, voy a empezar a ponerte. 10 con un minuto. Tenemos más emprendimiento, amigo, ¿no? ¿Hay más emprendedores?

0: 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Nosotros nos escuchamos mañana a partir de las 8:30, mañana viernes, viernes de buena onda. Nos olvidamos, emperador. Es mañana el premio de nuestros amigos de El Galpón de la Tita. ¿Verdad que teníamos el premio? Es una caja con mercadería, con productos que nos donaron nuestros amigos de El Galpón de la Tita. ¿Ya? Nos escuchamos mañana. Que tengan un excelente día. Que les vaya súper, súper bien. Éxito, paz y amor. Nos vemos mañana. Chao, chao.
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4: 10 de la mañana, 8 minutos.
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1: 8 grados.
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1: Sí, ya estamos en vivo al aire, la 91.5 y 89.3. Bienvenidos, bienvenidas a la comunidad. Día jueves ya, jueves con sabor y olor. Olfato tenemos para que vivamos este jueves con sabor a viernes y olorcito a viernes también, ¿eh? ¿Cuál será el olor a viernes? No sé ya, pero estamos a jueves y queremos desearte lo mejor en este día. Nos aproximamos ya de a poquito al fin de semana y te vamos a acompañar todo el rato con alegría, con notitas, con días de y mucho más. Obvio, aquí en la comunidad de Más Radio, 91.5 y 89.3 para Lago Ranco Futrono, nuestra aplicación Más Radio Lu y la página web másradiofm.cl para que nos sigas acompañando donde quiera que estés, hasta en la luna. Nos dijeron ahí que llegamos con la antena. Sí, pues yo le creo a la gente. Ya, vamos con buena música. Bienvenidos y bienvenidas a la comunidad de Más Radio.

0: 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Y ya está con nosotros la reina de Más Radio. ¿Cómo está, Chiquivania? Gusto de saludarla.
1: Hola, amiguito, ¿cómo le va? Buen día para usted, buen día para la gente. Buen jueves con olor a viernes.
0: Bien, pues. Estamos junto a la chiquilla haciendo comunidad en este super jueves. Invitándote a que dejes tu mensajito también a nuestro WhatsApp. Queremos leerte, queremos escucharte y que salgas al aire junto a nosotros. Más 569-4753-3168. Ya vienen el día de noticias que a nadie le importan, notitas interesantes, otras no tanto. Pura buena onda, lo importante es buena música para acompañarte hasta las 13 en la comunidad.

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0: Y esta es la parte que más me gusta, amigos. Qué bueno, qué bueno. Hay WhatsApp. Vamos al WhatsApp, Chiquibania. Usted lleva.

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1: Primer audio.
2: Hola, chiquillos, buenos días, buenos días.
1: Buenos días.
2: ¿Qué les pasó hoy día? ¿Qué empezaron tan tarde?
1: Problemas técnicos, Cida Sonia.
3: Mira cómo baila, mira cómo mueve la pollera colorada.
1: ¿Cómo está usted? ¿Cómo estuvo su mañana? ¿Las vaquitas? ¿Ya les dio la comida ya o no? ¿Está lloviendo, Cida Sonia? Acuérdese, botas de agua y su campera al agua.
3: Óyeme, Yuri.
1: Vamos con el siguiente audio.
3: Así es la cosa, mira.
1: ¿Qué dice?
4: Hola, chicos, buenos días, ¿cómo están? Espero que estén bien.
1: Buenos días, Sinanita.
4: Mucho, mucho frío. La lluvia va a seguir. Pero ahora está lloviendo con sol, parece agosto. Chicos, que tengan un lindo programa. Un lindo y bendecido jueves. Que estén bien. Los quiero mucho. Besitos, abrazos. Saludos, cariños para todos. Cuídense. Vale, después te pido un tema, por fin.
1: Ya.
4: Ah, me acordé. Guayo de San Leno.
1: Ya, se la buscamos inmediatamente, Citanita, para escucharla. Que tenga buen día también usted.
5: Hola.
1: Vamos con otro audio. Hello, hello.
6: Hola, Juan Payaso, ¿cómo estás? Hola, Bania, ¿cómo estás? Que te guanto el maquillín. Mira, fútbol y escuchando a la más radio. Salud, Juan Pi, salud, Bania, saludos.
1: Saludito, Pipezón. Buen jueves para usted.
7: Hola, Charlie, ¿cómo se baila en Colombia?
3: En Colombia se baila bien suavecito.
7: ¿Ah, sí?
3: Así como.
8: Bueno, chiquillo, por acá el Xavi. Quisiera hacer un anuncio. Este fin de semana vamos a tener venta de empanada en Cayurruca. En la sede de la población del esfuerzo. Ahí vamos a estar vendiendo empanaditas del curso tercero básico del colegio Cayurruca. Para que apoyen nuestro curso, porfa. Muchas gracias.
1: Saludito, don Xavi. Si me puede escribir la información o si tiene algún volante o imagen donde salga esa venta de empanaditas para nosotros publicitarla más tardecito. Recordárselo a la gente. Ahí envíemelo al WhatsApp. Vamos a una musiquita, amigos, y volvemos a finalizar el primer bloque.
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0: Ya no más, es momento de irnos a la pausa. 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Vamos a la pausa y ya volvemos con más de la comunidad aquí en Más Radio.
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3: 11 de la mañana. 4 minutos.
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0: Ok, gente, vamos a esta hora con el día D que se celebra, conmemora un día como hoy. Hoy es el Día Mundial del Funcionario Judicial. Cada segundo jueves del mes de junio se celebra el Día Mundial del Funcionario Judicial, con la finalidad de reconocer la labor de aquellos profesionales del derecho que están al servicio de la Administración de Justicia de una nación. Es una organización no gubernamental de carácter internacional creada en el año 1952. Representa la profesión del funcionario judicial y agente de ejecución en 96 países. Actualmente cuenta con 100 miembros alrededor del mundo. Hablamos de la Unión Internacional de Funcionarios Judiciales. ¿A qué se dedica un funcionario judicial? Se preguntará usted. El funcionario judicial es un profesional de derecho calificado perteneciente a una subdivisión de la Administración de Justicia de una nación. Está orientado a la resolución de todo tipo de controversias entre particulares y alguna autoridad o entidad pública con criterio de imparcialidad y objetividad. Eso es lo más importante. Algunas de las funciones que ejercen son las siguientes. Venta voluntaria de bienes, muebles o inmuebles en subasta pública. Embargo de bienes. Cobro de deudas. Prestación de servicios de ujieres judiciales, asesoramiento jurídico, desempeño de las tareas que les sean designadas por los tribunales, representación de las partes en los tribunales y la redacción de escrituras y documentos privados, entre otras funciones más. Hoy entonces celebramos y saludamos a todos los funcionarios judiciales de la Unión y nuestro Chile entero y el mundo. En su día.
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0: importante que se conmemora el día de hoy. Es el Día Mundial del Cáncer de Próstata. Qué importante, ¿ah? Claro, uno de repente molesta a los amigos con esto del examen y todo, pero es muy importante. Esto es como el cáncer de mama de las mujeres, para el hombre es el cáncer de próstata. El 11 de junio se celebra el Día Mundial del Cáncer de Próstata, una patología que afecta a más de 1.200.000 personas aproximadamente, 1.200.000 personas aproximadamente. En el mundo entero. Esta efeméride se creó con la finalidad de sensibilizar y concienciar a la población masculina acerca de la importancia del diagnóstico precoz o prediagnóstico del cáncer de próstata y la aplicación del tratamiento respectivo. ¿Qué es el cáncer de próstata? El cáncer de próstata o prostático es el cáncer que se origina por un crecimiento descontrolado de las células de la próstata. La próstata es una glándula con forma de nuez ubicada debajo de la vejiga y delante del recto en los hombres. Es la encargada de producir el líquido seminal que nutre y transporta el esperma, ¿cierto? Los principales síntomas del cáncer de próstata son los siguientes: demora al comenzar a orinar, esfuerzos al orinar, disminución de la fuerza e intensidad del chorro miccional, incremento en la frecuencia al orinar, la vejiga no se vacía por completo, pérdida de peso, disfunción eréctil, presencia de sangre en la orina y el semen, dolor en la cadera, columna vertebral, costillas y otras áreas. Esto y también la debilidad o adormecimiento en las piernas y los pies. Importante, reiteramos, quisimos dar a conocer este día de para que pueda usted realizarse el examen precoz, ¿no? De manera preventiva. Este examen del posible cáncer a la próstata, que esperemos no lo tenga, y si lo tiene, bueno, a continuar con sus tratamientos, ¿no? Que es un poco engorroso todo esto, así que les enviamos un saludo a quienes padecen de esta enfermedad y a tratar de salir adelante. Busque ahí también algunos tratamientos en cuanto a la alimentación, ¿no? Que es muy importante. Lo primero que te dicen es cuidar o mejorar la alimentación, la dieta. Bien, vamos a más música en Más Radio 91.5 y 89.3.
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0: Cuampi. Ya estamos al aire.
1: Vamos a invitar, Chiquibania, a que la gente salude a su ser querido, a su amigo, a su amiga, a su familiar, que hoy esté celebrando su cumpleaños. Sí, pues vamos a saludar a la gente de cumpleaños. Ojalá nos hagan saber quién es, cómo se llama, ¿cierto? Y cómo se celebra también, pues, ¿y dónde? Así que coméntenos usted. Si tiene algún motivo especial por el cual enviar un saludito a la radio, hágalo saber nomás, que aquí le ponemos todo el color del mundo también para que se saluden a través de Más Radio. Déjanos tu saludito a nuestro WhatsApp, más 569-4753-3168. 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
2: Temperatura.
3: 8 grados.
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0: Bien, estamos de vuelta comenzando esta segunda mitad de nuestro programa y lo hacemos junto a la compañía del super económico Samber. 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
0: Oye, mira lo que llega acá, esta notita que dice acá, las mujeres cómo se aprovechan de los amigos, ¿ah? En su tiempo, en su espacio, y de pronto los amigos confunden las cosas y no pasa nada, mira. Algo así como el amigo en la friendzone. Mira, mujeres buscan ayuda masculina para entender a sus parejas. Cada vez más mujeres están recurriendo a una fuente inesperada de consejos amorosos. Sus mejores amigos, frente a mensajes ambiguos, respuestas tardías o dudas sobre las verdades e intenciones de una pareja potencial. Muchas buscan una mirada masculina de confianza que les ayude a interpretar comportamientos que suelen generar incertidumbre en el mundo de las citas. Nadie como ese eterno mejor amigo. Ah, pero si son amigos, no hay problema. Para algunas, dice, este filtro del mejor amigo se ha transformado en una herramienta clave para obtener opiniones más directas y una perspectiva distinta sobre situaciones románticas complejas. La tendencia refleja cómo la amistad y la confianza pueden jugar un papel importante al momento de descifrar señales y navegar las relaciones modernas. Mira, las mujeres entonces están consultando a sus amigos respecto al comportamiento de su pareja o futuras parejas. Está bien, po. Y los hombres también pueden hacerlo. Si tienen amigas mujeres, cada vez pregunten, ¿no? ¿Qué tanto? Así nos ayudamos entre todos. Bonito. Para usted que está ahí con incertidumbre, la duda, si esa persona es la correcta o no, consulte a su amigo, consulte a su amiga. Para todo lo demás, está Osteoart. No, nadie. Ya, vamos, seguimos con más de la comunidad.
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1: Oye, esto, mira, qué bueno, qué bueno, qué bueno, qué bueno. Mira, 4 jóvenes nortinos ganan beca para campamento espacial. Ya. 4 estudiantes de enseñanza media de Antofagasta demostraron que el talento astronómico del norte chileno apunta directo a la órbita terrestre. A la órbita terrestre. Los jóvenes ganaron la prestigiosa beca internacional que se llama Astronaut All Garden Endeavor Scholarship. Ah, horrible el inglés, pero ya hacía lo mismo. Un premio con todo pagado que los llevará directo al campamento espacial de la NASA en Alabama, Estados Unidos. El grupo, dice acá, el grupo de jóvenes superó un exigente proceso de selección en inglés para ganarse el derecho de cambiar las salas de clases por simuladores de gravedad. La delegación nortina compartirá entrenamiento con jóvenes de todo el mundo en misiones espaciales análogas, robótica y lanzamientos de naves. Una gran noticia para el país y el desarrollo de la ciencia. Mira, ¿y nosotros qué hacíamos esa? No estábamos ni ahí. Estamos jugando el caballito bronce nosotros. Mira, bien por estos muchachos de Antofagasta. Y Antofagasta. Llegado carta, llegaron más mensajitos a nuestro buzón, a nuestro WhatsApp, más 569-4753-3168. A ver, ¿qué hay por aquí? Hola, hola.
2: Hola, WhatsApp.
3: Hola, hola, buenos días. Chiqui, Juanpi, bueno, ustedes hablan de saludar cumpleaños, ¿cierto?
4: Hola, cita Elena.
3: Bueno, ayer despedí un amigo con un coche conocido acá de los teros, ¿cierto? Nos dejó una gran enseñanza todo eso. Hay que darse cuenta que hay que saludar a las personas cuando están en vida, ¿cierto? Estar con ellos, las buenas y las malas. Y quererse, pues, ayudarse, ser solidario, muchas cosas que nos dejan una enseñanza muy grande. Y ayer fuimos los lunes cementerio, la última despedida, y fue muy emotiva, fue muy, ay, no sé cómo decirle, chicos, pero andaba mucha gente, claro, estoy mucha gente, muy rodeado de amigos, todo, así que eso, no sé más que decirle, estoy muy choqueada con todos estos días, sí, o sea, no estaba estos días en la radio hablando nada, porque estoy ayudando, cooperando ahí en el velorio, cooperando todo. Eso, chico. Así que otro día estaré mejor. Chao, chao.
4: Besitos, cita Elena. Harto ánimo para usted. Trate de subir.

0: Hola, hola, buenos días todavía. Aquí estamos, chiquillos, no me había reportado.
1: Buenos días.
0: Pero aquí estamos, de tempranito, escuchando la radio.
1: ¿Cómo le va, Cita May? Buen jueves para usted. ¿Vamos a una cancioncita?

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0: con IA en juicio ante la Corte Suprema, pero ¿cómo? Una abogada presentó un recurso de casación ante la Corte Suprema. Entre sus argumentos aparecían citas académicas atribuidas a reconocidos profesores de derecho, referencias que buscaban reforzar la postura de una de las partes. Pero un detalle terminó cambiando el rumbo de la tramitación del escrito. Los textos citados eran falsos. Al revisar los antecedentes del recurso, se descubrió que las referencias no existían y que habían sido generadas por inteligencia artificial, o conocida como la IA. La tercera sala del máximo tribunal resolvió sancionar a la abogada litigante con la suspensión del ejercicio profesional por un mes y el pago de una multa de 5 UTM que equivale aproximadamente a 357 mil pesos, tras concluir que utilizó citas doctrinales inexistentes generadas por un chatbot. Mira lo que llega esto a pegas y trabajos tan importantes como un juzgado, por ejemplo, y jugar con eso. No, terrible, te pasaste. 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Ya es mediodía en Chile. Nos vamos a ir a nuestra pausa comercial y ya regresamos con más de la comunidad aquí en la radio de la gente feliz. No se mueva del dial, ya volvemos con la última horita que nos queda de programa y buena música siempre, junto a la Chiqui, los controles y Juan Piquel les habla.
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1: Son las 12 con 7 minutos.
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1: ¿Será que por algo te pasan las cosas, Chiquibaña? 12:15, estamos de regreso. Último bloque de programa. 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Sí. Ya no más. Cuando son las 12:17, arranca este segundo bloque de programita con toda la buena onda musical de Chiquibani. ¿Qué les habla, Juanpi?
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1: ¿Qué es lo que está pasando? Lo que pasa es que hoy comienza el Mundial. Lo esperado por muchos, ¿eh? Incluso no estando en el Mundial, muchos chilenos estamos esperando porque nos gusta el fútbol, nos gusta el deporte. Y nos gusta disfrutar de grandes ídolos de nivel mundial. Además, con esto de los álbumes, del álbum del mundial, está muy de moda el mundial. ¿Qué le vamos a contarle, amigo, amiga? Terminó la espera. Mañana, hoy día comienza el Mundial de Fútbol 2026. Y aunque no veremos a nuestra selección jugar, estamos seguros que muchos encenderán sus televisores para seguir las transmisiones del evento deportivo más importante del mundo. La ceremonia inaugural comenzará alrededor de las 13:30, o sea, terminado nuestro programa. Y después le damos pase al Mundial. ¡Ah! ¿Qué más dice? Y contará con shows de grandes artistas como Alejandro Fernández, Danny Ocean, J Balvin y Maná, entre otros. Mira, está bien romántico el tema con Alejandro Fernández.
2: A ver, ¿quién? Y Alejandro Maná. Fernández, J Balvin,
1: Danny Ocean.
2: ¿Ya?
1: Juan Pío Villarzo. Ah, no, me confundí con la J. J Balvin.
2: ¿Y?
1: ¿Y? Eso, pues Maná con... Me sorprende Maná con Alejandro Fernández.
2: Maná.
1: Están en la cita mundialera por el estilo musical, muy bueno.
2: Maná,
1: pero
2: era
1: como raro.
2: Maná, todo que ver.
1: Sí, pues Maná viene a Chile, ¿no?
2: Sí.
1: Ya, entonces en nuestro país la transmisión exclusiva la tiene Chilevisión. Además, la totalidad de 104 partidos de la Copa del Mundo se pueden ver en el canal de Sport y DirecTV. En tanto, la cobertura online se invita a disfrutar ahí a través de DGO o Disney Plus y Paramount Plus. Ya hoy día a las 13:30, entonces, es la inauguración, la cita inaugural de el Mundial 2026. Vamos a dejar una pregunta mundialera. ¿Quién saldrá campeón
2: ya
1: en este Mundial?
2: Pero estoy en pie,
1: Chile.
2: Chilito. No, pero todavía ni empieza. Estás pidiendo eso.
1: No, pero sé. Si son pronósticos, pues obviamente no tiene que empezar para que diga. Pum.
2: Pero, ya.
1: ¿Quién va a salir campeón?
2: Irán a hacer apuesta.
1: De más.
2: La gente.
1: Mira, yo creo que... A lo mejor me van a odiar con esto, pero yo creo que puede ser Argentina de nuevo.
2: No, yo no quiero que salga. No sé.
1: Sí, pero tú por un tema ahí de mala onda, ¿no? Pero futbolísticamente hablando, la verdad es que ningún equipo me ha impresionado. Ni tampoco Cristiano Ronaldo con Portugal.
2: ¿Y Brasil?
1: Porque nos ganaron apenas nosotros 2-1.
2: Sí. ¿Y Brasil?
1: Brasil pinta para bien también. Yo me gustaría ver una final, te verdad, y las típicas finales de Brasil-Argentina. Me gustaría ver esa.
2: Pero ahí va la cosa. ¿Pero eso fue el año pasado o no? ¿No? ¿Con quién jugó Argentina?
1: Con Francia.
2: Con Francia.
1: El año pasado.
2: O sea, bueno, el mundial
1: se
2: anterior.
1: Se entiende, mi niña, tranquila, nomás. Oye, ¿quién saldrá campeón? Le vamos a preguntar a la gente. El ganador se lleva influenza para la casa. Bueno, vale, pues. Ya 12:20, vamos a la música. ¿Qué dice la gente? Saludos a toda la gente que nos ha enviado sus mensajitos. Reiteramos el cariño a la Elenita ahí, que tuvo la pérdida de un ser querido, un amigo, vecino.
2: Sí.
1: Saludos, Elenita, cariños para ti. Ya, vamos a la música con Chiqui Bania.
2: Vamos a ir con un imborrable y... Sí, un imborrable más, ¿vale? Y volvemos con otra notita de Mundial. Mientras tanto, busco alguna cancioncita de Maná. De Maná. Oiga, ¿y cuándo va a estar BTS y Madonna?
1: ¿Están anunciados?
2: ¿Y la Shakira? ¿Ellos cierran el Mundial?
1: No sabo.
2: Ay, voy a averiguar. Ya.
1: No sé nada yo. Si no está Chile, no sé ni una cuestión. Ya, vamos a la música.
2: Vamos con un anti-Kane. No sé si será imborrable de más radio, pero es antiguo.
1: Oye, mansa vuelta para tocar la canción,
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1: A ver, del mundo mundial. Seguimos hablando de fútbol y sucede lo siguiente. Confirmado, el mundial reduce el rendimiento escolar. Por supuesto, no hay problema. El rendimiento académico de los estudiantes experimenta una caída del 12% en desarrollo de eventos masivos como los mundiales de fútbol y las Eurocopas. Así lo revelan datos que, bueno, en nuestro caso la Copa América. Así lo revelan datos que encienden las alarmas sobre cómo los grandes torneos capturan por completo la atención de los jóvenes en etapa escolar y universitaria. La distracción generada por las transmisiones en vivo y el ambiente festivo impacta directamente en las calificaciones del periodo. Uno anda con la cabeza en otro lado, claro. Encima no, estamos ni clasificados. El escenario se vuelve todavía más complejo para aquellos alumnos que se consideran muy aficionados al deporte rey. En estos casos, la intensa pasión futbolera reduce hasta un 28% las probabilidades de aprobar sus respectivas asignaturas. La evidencia confirma que el fanatismo y el desvelo por los partidos terminan pasando una dura cuenta en los resultados académicos finales de la temporada. Mira, y también se dice que en lo laboral también, ¿eh? La gente no está haciendo bien su pega. Y es culpa del mundial. Sí. Yo me acuerdo que cuando era mundial estaba Chile, uno lo veía hasta en clase, con el profe y llevaba el televisor, no sé. Yo recuerdo haber visto algún televisor viendo el mundial en clases. Muy bacán, muy, muy bacán eso que antes se veía. No sé, hoy en día...
2: ¿En la sala de clase?
1: Sí, o nos trasladamos a algún lugar ahí, pero en el colegio.
2: Yo me acuerdo cuando estaba la generación de oro. Dorada, como le dicen, ¿ya? Uh-huh. Me acuerdo tener el televisor en el trabajo dispuesto solamente para el mundial, para ver el mundial, para ver a Chile. Y todo, creo que en ese tiempo vivía en Santiago, estaba trabajando en una empresa. Y todo el personal estábamos vestidos con los colores de Chile.
1: Es bonito eso, ¿verdad?
2: Sí. Entretenido.
1: Pero claro, obviamente acá no va a ser tan así ahora porque no está Chilito.
2: No.
1: Pensar que de cuánto equipo eran 8, 9, clasificaban 7 y no clasificamos, digamos. Qué terrible, ¿eh? La peor historia que tenemos para contar. O para no contar mejor. Ya, ¿quién va a salir campeón en este mundial? Díganos, pues nos vamos a acordar el día de mañana y cuando termine el mundial. Oh, ¿se acuerda que el Lucho dijo? ¿Ah?
2: ¿Tenemos un audio? A ver, vamos a escuchar el audio. Hello.
1: Hola.
3: Hola, chicos, ¿cómo están?
2: Hola,
3: buenas Dani. Tardes. Acá la Dani desde la Botica Verde.
1: Hola, Dani.
3: Hoy es un día lluvioso, ya no salió el solcito. Paso a saludarlos y que tengan un hermoso día. Mañana voy a ir viajando a Santiago, así que en una de esas me conecto antes que emprender vuelo. Así que les envío un saludo donde... Nos vemos, que estén bien. Chao, chao.
1: ¿Qué va, Dani?
2: Saluditos a Dani, el personal de la Botica Verde.
1: La Laura Pausini ya cantó, ya.
2: A ver,
1: cariño,
2: ¿qué viene?
1: Dani, para ti, la Botica Verde.
2: A ver, espérate, déjame, si mal no recuerdo, a ver, ¿qué concierto más viene?
1: ¿Va a haber alguien?
2: Iron, no.
1: Buena para los conciertos.
2: No sé si viene Iron Maiden, no. Hoy sí, no, ¿quién es que viene del rock?
1: Michael Jackson, parece.
2: No.
1: Con Elvis Presley.
2: Ay.
1: Y Juan Gabriel.
2: Juan Gabriel.
1: Ellos están en la inauguración. Oye, sí, Shakira está en la inauguración. A lo mejor va a la inauguración del mundial. ¿Alcanza a llegar o no?
2: No, pa' mí.
1: ¿A dónde es la inauguración del mundial? ¿En qué país?
2: ¿Dónde va a ser el mundial?
1: ¿Qué mundial es este? No tengo idea.
2: En todo caso, ¿dónde va a ser el mundial?
1: Alemania 2026. No sé dónde. ¿Dónde el mundial, cabros?
2: En México.
1: No he visto nada de esto, de verdad. Aquí no me ha importado nada.
2: Mira, puede ser en México. Creo que es porque yo he visto que la gente está alegando por la cuestión del mundial.
1: ¿Por qué?
2: No sé.
1: Mucho ruido.
2: No sé por qué le ganan. Algo como que le han prometido otras cosas y están invirtiendo mucho en eso. No sé, estoy inventando. Diciendo desinformación. Desinformación. Pero es que ayer me pareció haber visto en una noticia de un mexicano que lo estaban entrevistando y estaba descargándose de esa forma. Mire, tenemos un escrito.
1: ¿Siempre pasa eso?
2: Sí.
1: Gente a favor y en contra.
2: Sí, tenemos un escrito.
1: ¿Qué dice el amigo Fabián? Hola, hola, por acá Fabián. Colombia, sí, Caribe, saldrá campeón. Colombia, mira.
2: Mira.
1: ¿Iba a jugar James Rodríguez o no? Está retirado.
2: Él es muy... es seco. ¿Qué quiere que le
1: diga? ¿Qué vas a decir? A ver, está rico.
2: No, iba a decir que muy buen futbolista. Es como mi Mati Fernández para mí.
1: No, es el James Rodríguez. Bueno, el partido muy chiquito.
2: Ya.
1: Y se nota que él es muy admirador de Cristiano Ronaldo, parece.
2: Ah.
1: Le sigue como el look.
2: ¿De Ronaldo? Ah, pero el look. Pero la forma de jugar.
1: El look,
2: es
1: no, otra cosa. Él tiene su propia forma.
2: Su estilo.
1: Espectacular, ese
2: sí.
1: Cabrón.
2: Pero bueno, por eso te digo, pues, como para mí es como en Mati Fernández.
1: Parece que es su último mundial este.
2: Oh.
1: Sí. En Colombia. Oye, jugará también el...
2: Y también el último, ¿no? También el último mundial de Ronaldo.
1: ¿Así dicen? Sí. Aunque él dijo que podía jugar el 2030.
2: ¿No? Ya, para tu vez.
1: ¿Así dijo?
2: Ahórrate. Oiga, la Dani no respondió. A ver, ¿qué dice?
1: ¿Dónde vais, Dani?
2: ¿Dónde vais? Antes que nos vaya matando.
4: WhatsApp.
5: Oli, no, si no voy a ningún concierto, voy a una capacitación de la empresa. De hecho, voy mañana y voy por el sábado. Así de flash mi viaje a Santiago. Iron Maiden es en noviembre. Ah, a eso sí, Dios quiere, voy.
2: Ya ves, si yo sabía
5: y
2: que iba.
5: En diciembre, así que vamos a Slayer.
2: Oh,
5: Slayer, o como sea que se pronuncie.
2: Slayer. Mira, la cita Dani es consistente.
1: Es raro que pida que ojalá Dios quiera cuando habla de Iron Maiden.
2: Ojalá que empezara.
1: Pues Dios no va a querer.
2: Ya.
1: No, mentira.
2: Vamos a
1: música del demonio. Ya. Cariño, Dani.
2: Bien,
1: vamos a la pausa.
2: Viaje. Sí.
1: Sí, que tenga bonito viaje, que le vaya bonito ahí. Siempre bueno capacitarse. ¿Pagar la empresa? Todo pagado. Con
2: ahora sí.
1: Ya. 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
1: Ya, vamos a la última pausa, ya venimos con más de la comunidad.
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0: 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Temperatura.
1: 8 grados.
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0: Vamos juntita, Juanpi. 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
1: Bien, estamos de vuelta. 17 minutos para las 13 horas. 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
1: Lo que pasó acá es que cosas del sur de Chile, ¿eh? Cambiaron lámina de Cristiano Ronaldo por un saco de papas. Buena, sí. Buenísimo.
3: ¿A cuánto está el saco?
1: No sé, como 10 lucas será, ¿no?
3: ¿Qué?
1: No, cacho. ¿En serio?
3: No sé, no, ¿verdad?
1: No sé, el precio.
3: A ver,
1: gente adulta,
3: a ver si sale el valor ahí de cuánto era el saco, porque también ahí hay que ver.
1: El saco pelota. Hablando mundial. Oye, el saco de papa entonces se cambió por una lámina de Cristiano Ronaldo. Un video viralizado en redes sociales registró un insólito y divertido intercambio ocurrido en el sur de Chile. Un grupo de jóvenes decidió negociar una codiciada lámina de colección del futbolista Cristiano Ronaldo del Mundial 2026 a cambio de un saco de papas. El registro muestra el momento exacto en que se sella el trato de manera amistosa en medio de las risas de los presentes. Mira, a ver. La particular transacción llamó rápidamente la atención de los usuarios, quienes destacaron el enorme valor que tiene este tradicional producto agrícola en las regiones sureñas. El clip sumó miles de reproducciones y comentarios lúdicos sobre la economía actual y el ingenio de los chilenos para conseguir sus objetivos. La escena demostró que, para algunos, el alimento de la tierra pesa mucho más que cualquier estrella del fútbol mundial. No en color. A ver, ¿qué dice acá? Hani.
3: Están llegando mensajitos.
1: ¿Ah? Escrito.
3: Llegó un audio para escucharlo antes de irnos a musiquita.
1: Ah, mira, Hani nos manda la información, ¿por dónde se va a hacer el mundial?
3: ¿Pero es así?
1: Yo tenía esa duda, pues dice, ¿en dónde se va a jugar el mundial? El mundial se jugará en tres países anfitriones, que son Canadá, México y Estados Unidos. Ah, perfecto, todo por ahí en zona norte. América.
3: Ah, y ahora estoy entendiendo todo. A lo mejor el cierre va a ser en Estados Unidos y ahí van a hacer ese como medio tiempo que le quieren ingresar a la final del mundial. Con esas presentaciones de Madonna.
1: No, sin la abertura. BTS. Shakira está en la abertura, parece.
3: Pero es que Shakira parece que se repite el plato.
1: Ah, no sé, igual que yo.
3: Sí. Porque si no me nombras Madonna ahí. Y BTS, entonces, porque ellos están considerados para el cierre. Y eso, te puedo yo contar que lo único que yo sé, que lo está preparando nada más y nada menos que Chris Martin, el vocalista de Coldplay. Él está preparando ese show de...
1: Un crack.
3: Es cierto, sí.
1: Uno que sabe,
3: exacto.
1: Fabián dice, la otra vez se escapó a Argentina para la Copa América. ¿Cómo así? No tampoco.
3: No se
1: ¿Cómo se escapó?
3: Se escapó, porque nosotros les ganamos dos veces.
1: Ah.
3: Pero la tercera la ganaron ellos, pues, ¿o no?
1: Ay, no sé, me duele la cabeza.
3: Sí,
1: chico,
3: ya, pero amigo, usted de futbolero.
1: Samuel dice, hola amigos, yo estudié en el comercial de Osorno, mira, yo también. Y sí, vimos el Mundial de Francia 98, cualquier compañero llevaba una tele, ¿viste?
3: Ve.
1: Buenas, Samuel, yo también estuve en esa...
3: Pero tú no estuviste en el 98.
1: Liceo. Claro que no, porque yo todavía ni nacía.
3: Oiga, amigo,
1: Me siento mal, chiquita.
3: Ya, lo sé, pobrecito. Ya, mire, tenemos audio del amigo Walter Jesús.
4: Yo no aguanto más.
1: A ver.
3: Walter Jesús.
2: Hola. WhatsApp.
3: Hello.
5: Hola, hola, chiquillo, ¿cómo está? Muy buena tarde.
1: Hola,
5: día tuve día administrativo, me levanté cerca de las 11 un cuarto, por ahí más o menos.
1: Maravilloso.
5: Fui a dejar mi documento allá donde está la vaquita, allá en los tambores. Y ahí ahora me dijeron, vente, apúrate para la casa porque te toca cocinar. Así que vaya voy para la casa ahora a ver qué hay, pues. Oye, qué gusto escuchar a la señorita Dani, que le vaya súper bien para allá, para la capital. Oiga, no se traiga las malas costumbres de la gente de allá, sí, pues. Que vaya y que vuelva, como dice así, sanita. Así que saludos, muchas muy buenas tardes, que tengan gente linda, preciosa, hermosa, de la región de los Ríos, provincia del Ranco, ciudad de la Unión. Ah, con tu...
3: Ahí tenemos, tenemos otro audio cortito.
5: Ah, no me decía terrible, en serio, ando enverdecido.
3: Anda enverdecido, miren, nos mandó una foto. Pero por Dios, don Walter Jesús. Pero mire, la pinta.
1: ¿Quién es enverdecido?
3: Anda enverdecido porque anda con una polera verde. Pero anda de sombrero.
1: Oye, guapo Walter Jesús. Está bueno, mijito. Un abrazo, Walter G y sus amigos ahí. Mira, me gustó que le mandó toda la buena onda a la Dani también, ¿viste? Bacán.
3: Sí.
1: Bacán.
3: Oye, amiguito, me quiero tomar una licencia antes de irnos a
1: No,
3: a
1: la igual quiero tomar licencia. Igual no. Quiero tomar licencia, profe. O sea, profe.
3: Pero en serio, po. A ver si me carga.
1: Ah, qué pasó.
3: Puta, no me carga.
1: ¿Qué pasó, chiquibani? ¿Vas a ir con un alegato?
3: No,
1: ¿un desahogo?
3: No es desahogo, es algo importante. Ya, pero voy a buscarlo a y a la vuelta de la musiquita lo menciono. ¿Ya?
1: ¿Carlos tiene un bus?
3: ¿Cómo?
1: ¿Carlos tiene un bus?
3: ¿Qué, Carlos?
1: ¿Cómo dice voy a buscarlo?
3: Ah, oh.
1: Chao. Música nueva para allá.
3: Ya nos vamos con Maná. ¿Se acuerda que estaba prometiendo un tema de Maná? Nos vamos con Maná y Cuando los Ángeles Lloran en Más Radio.
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3: No llores, JP.

0: sais qu'il y a.
1: Quel concert?
0: Non, non. Ah, ya. Oiga, recordemos. Sí, recordemos a la gente la invitación que nos hizo el Xavi en la mañana por el audio.
1: Sí, el amigo Xavi nos invitó y reiteramos acá a disfrutar de unas ricas empanadas. Venta de empanadas fritas que organiza el tercero básico de. ¿De dónde? De no sé qué colegio. Pero un
0: allá
1: tercero
0: abajo
1: básico.
0: Sale, po. Colegio Colonia Diumen de Cayurruca.
1: Ah, pero yo estoy viendo la foto, ¿no? Oye, en la foto ya. Falta esa info. Ya, ya. Por. Colegio Colonia Diumen de Cayurruca.
0: Sí.
1: Te invita a apoyar al tercero básico entonces en las ventas de empanadas fritas el domingo 14. Este domingo de 14. Apoye nuestro curso, dice, muchas gracias. Esto será en la sede de la población El Esfuerzo, ¿ya? Ahí es, en beneficio del tercero básico de la escuela o colegio Colonia Diumen de Cayurruca.

0: ¿Qué dice la ciudad?
1: Hola, de nuevo. Don Walter, muchas gracias por su saludo, pero como buena unionina yo no agarro esas malas costumbres. Así que no se preocupe. Besito, que estén bien. Y ahí les voy contando cómo me va en la capital de Chile.
0: Ay, a ver los edificios, la cito Ani, como buena ya, Carmela.
2: Súper acampado, para que vaya a ver los edificios, oiga, qué maravilla.
0: ¿No? Como buena Carmela.
2: Oye, la Dani que no tome agua de la llave, ¿no?
0: No, Dani, muy no. Mal. No, pero es que eso ya sabía ya.
2: Ay, cuando la Dani llora.
3: Hello, hello.
2: Que la bebé, Dani.
0: ¿Qué dice?
4: Hola, chiquillo, ¿cómo están?
0: Buena, buena.
2: Oiga, hola.
0: El amigo Leo.
4: ¿Se sabe qué le pasó al pez que quería ser locutor? Salió al aire y murió.
2: Ay, Dios mío. Eso le pasó al pez que quería hacerlo.
0: Amigo, usted
2: salió pez. Salió al aire y murió.
0: Usted pez. Salió al aire y murió.
2: Pésimo para contar los chistes. No, bueno, chiste. Bonito chiste, me gustan los chistes así, blanquitos. Nutritivo por lo demás, porque hace bien el pez.
0: Nutritivo. Tenemos radio.
5: Hola, amiga, sí, esta canción igual me hizo llorar. Me escribí hace entre 6 meses de la muerte de mi mamita.
2: Fue.
5: Pero igual fue la energía de ustedes y mañana será otro día. Si Dios quiere, un día más alegre y bonito.
0: Va a poner una
5: mancha. Los quiero mucho.
2: Ángel para un final.
0: Ángel para un final. Saluditos, cita Tere.
2: Cariño Tere, se acordó ahí de su mamita. Cariño Tere, besitos.
0: El amigo Leo nos respondió.
4: Hola, chiquillo. Leo, creo que me gustó que te. Oiga, ¿ustedes saben por qué los mexicanos no juegan billar?
0: No.
4: Porque se comen los tacos.
2: Oh, inolvidable, una vez me comí un taco de un circo cuando era niño, nunca más. Encontré ese sabor exquisito de un taco de verdad.
0: ¿Y el circo era de dónde?
2: Era el circo mexicano, hermano Fuentes Gasca, que terminaron siendo más chilenos que todos nosotros. No sé dónde son realmente. Pero.
0: Ya, nos vamos. Porque ya empezamos a hablar estupideces.
2: Sí, ya no.
0: El día de hoy ya desinformamos, ya.
2: Ya le hicimos llorar, ya tenemos nuestra misión objetivo cumplido.
0: Ya.
2: Ya, que tengan lindo jueves, chiquillos, chiquillas. Hasta mañana con más de la comunidad. Y verdad que tenemos que anunciar, claro, que estamos junto a la compañía hasta ahora. 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Atención con tu me siento como el amigo de Malcolm, es el de silla rueda. Tengo que respirar acá abajo. Atención.
0: Yo soy tu padre, que tenés que decir al final.

0: 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Ya. Gente, gracias por la enorme compañía el día de hoy. Hoy día tuvimos pic de sintonía en comparación con ningún otro programa de radio. No, marcamos primer lugar de los programas aquí dentro de Más Radio, el primer lugar, porque no hay más a esta hora. Chiqui Bania, Nia Von Peters, Nia Von Peters y Juan Pellarto fue la comunidad de día jueves. Adiós, que tenga un rico almuerzo, un día maravilloso y nos encontramos. Oye, ¿verdad? Se me había olvidado este aviso. Para la gente, los chicos de entre 18 y 20 años, recuerden que tienen 19. Chao.
1: Oye, ya. Basta.
0: ¿Qué pasa? ¿Es un aviso? Aquí damos todo el aviso.
1: ¿Qué estupidez?
0: No, estoy mal, chiquivania, estoy mal.
1: Oiga, amigo, ¿pero por qué se siente tan mal?
0: Voy a pedir licencia mañana.
1: Siéntese derecho, po.
0: No, pero es que yo te conté que ya mi hijo está con influenza. Ah. Cayó mi pareja hace un par de días y ahora caí yo. Entonces, no sé, es influenza, pero igual me agarró sin dolor de cuerpo, corporalmente cuerpudo.
1: Ah, pero
0: y
1: yo
0: el dolor de cabeza.
1: Yo pensé que estaba igual que yo nomás, po, con el dolor de cabeza y el dolor de barriguita, de la guatita, como Kristen.
0: Sí, no, yo todo.
1: Ah, ya, pero a mí no me ha llegado el dolor de cuerpo, así que no.
0: Ya, ese es penca, porque la espalda no te la podiste. Ya, nos vamos. Chao.
1: A lo mejor en carne, amigo.
0: Sí, no, sí, claro, sí, esta cuestión. Hay que empezar a vacunarse pensando en que uno es de la tercera edad, ¿no?
1: Anda a vacunarte, amigo, anda a vacunarte. ¡Vacúnate!
0: ¡Vacuna! ¡Soy vacuna!
1: Ya. Chao, amiguito.
0: Chaito.
1: Hasta mañana. Adiosito, adiosito, adiosito.
2: Es Juan Pío Yarzu, de la comunidad.
1: Chao, gentecita. Que tengan buena tarde de juernes. Con olor, perfume, como le quiere decir, a viernes. Sigan nuestra programación por nuestros diales 91.5, 89.3. En la tarde viene don Felipe Busto con la fórmula de 4 a 6. Y luego don Luchito con doble turno de 6 a 8.

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3: Es la 1:08.
0: Temperatura.
4: 8 grados.
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1: 2:01 p.m.
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3: Son las 3 en punto.
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Y estamos de vuelta, señoras y señores. Amigas y amigos, como siempre es un verdadero gusto poder encontrarnos nuevamente, revisar la música y la historia que nos dejó la década de los 90. Mi nombre es Carlos Cristian y tenemos una hora, 60 minutos para revisar y recorrer y no exceder la velocidad permitida de los éxitos de los 90. Esto es 90 por hora. Bienvenidos.

0: Y como siempre arrancamos con un gran bombazo. Finalizaba la década de los 90, a finales de 1999, Enrique Iglesias presentaba sus primeras canciones en inglés y este era uno de los títulos especiales para Enrique, Be With You, que tuvo un triunfo indiscutible a nivel mundial. ¡Súbele que comienza a 90 por hora!
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Muy bien, señoras y señores, mis 90 lovers, si nos vamos al año 1990 y escuchamos a Gerardo, que también fue responsable de la entrada de Enrique Iglesias al mercado norteamericano en el 98. Además, en el 2005, la cadena VH1 votó a Rico Suave como una de las 50 mejores canciones de la historia. Actualmente, Gerardo se encuentra en Ecuador, su país natal, conduciendo su programa de televisión de corte evangelístico llamado Segundo Mandamiento.

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1: Muy bien, mis Nighty Lovers, y seguimos como la hormiga revisando un tema tras otro, porque tenemos 60 minutos para revisar los éxitos que marcaron los 90. Este tema es original de 1982 de la cantante Susan Vega. La verdad, recién fue publicado en el 84, pero la verdad no se hizo muy famoso sino hasta el año 91, cuando se hizo la edición del álbum Tom's Album. Del año 1991 escuchamos Tom's Dinners de Susan Vega.

0: Si nos tocara definir la década de los 90 con una canción, sin duda sería con la canción de Titanic o My Heart Will Go On en la voz de Celine Dion. Lo cierto es que esta canción, My Heart Will Go On, estuvo en el puesto número uno del mundo durante el 98 y hoy sigue siendo una de las canciones románticas más exitosas. La composición estuvo a cargo de James Horner y James Cameron le había pedido que fuese solo instrumental, pero pasaron cosas y el director fue convencido de incluirla con la letra y la voz de Celine Dion en el film. Bueno, fue el mismo Horner quien en una entrevista con CNN develó la historia detrás de la canción y recordó: le toqué el tema a Celine en el cuarto de su hotel en el Caesar Palace en Nueva York. Yo mismo la canté y la toqué en el piano desafinado, así que la grabamos en secreto. Cameron no sabía nada de esto, él sabía que estaba en casa componiendo música, pero no que me había desaparecido para encontrarme con Celine Dion y producir una de las canciones más recordadas hasta el día de hoy. Señoras y señores, del año 1997, My Heart Will Go On.
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2: Qué tremendo bombazo en la voz de la canadiense Celine Dion. My heart will go on. O mi corazón seguirá latiendo. Seguimos revisando bandas sonoras de películas. Men Ballet. Esta película causó controversia en su tiempo, ya que se decía que fomentaba el uso de drogas entre la juventud. Fue un auténtico bombazo, tanto por su estética como por su contenido, pues rara vez se había tratado de un modo tan crudamente humano el tema de las drogas. Estoy hablando de la película Trainspotting del año 1996. Es Born Sleepy, Underwood.

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1: Mis queridos Nighty Lovers, siempre es un verdadero gustazo poder estar con todos ustedes al aire y revisando una que otra rareza, y me encontré con esto, pone mucha atención. Se llama Set a Drive on Memory Blast. Este éxito pertenece al grupo estadounidense de hip hop PM Down, lanzado en 1991. Tiene una particularidad porque gran parte de la canción pertenece al sampler de la banda Spandau Ballet. Sí, true, un bombazo. Un dato curioso es que Backstreet Boys grabaron esta misma canción, pero más lenta, para su segundo álbum internacional, Backstreet Back, y lanzada también en su álbum debut en Estados Unidos. Nos quedamos con un clásico de 1991. 90s for an hour. Sounds good. Sounds great.

0: Señoras y señores, mis 90 Lovers, y este era un proyecto de música Eurodance español creado y producido por uno de los grandes de la música de aquellos años, Fran Galera. Era Navajá del año 1996.
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1: Muy bien, y continuamos pasando lista a los éxitos que marcaron gran parte de la década de los 90. ¿Recuerdan a Moloco, esta banda irlandesa británica de música electrónica, house, disco, dance, trip hop? Las hacían todas en esos años, formados por allá en el 94. Bueno, el nombre de esta banda se origina de la jerga Natsat, de la novela La Naranja Mecánica, la cual significa leche. De la palabra eslava para leche, Moloco. Exactamente es lo que significa su nombre, leche. El tema que vamos a escuchar a continuación se llama Fun For Me y fue parte de la banda sonora de la película Batman y Robin del año 1995. 90s for an hour.

0: Mis queridos 90 Lovers, era un bombazo de la banda alemana Blue System, fundada por Dieter Bohlen, tras la primera disolución del dúo de pop electrónico Modern Talking allá en 1987. Bueno, inicialmente el proyecto sirvió para relajar un poco a Bohlen de la presión de solo hacer hits número uno con Modern Talking. Probaban de esta manera nuevos estilos y música. Del año 1996, escuchábamos Freedom. Como siempre, te convidamos, te invitamos a darte una vuelta por nuestras redes sociales, a comentarnos, a saludarnos y, por qué no, a programar alguna canción con nosotros también. Contarnos tu historia, recordarnos qué hacías por allá en los 90, qué series de televisión también mirabas o qué canciones te volaban la cabeza cada vez que prendías la radio. O simplemente los canales de música que te gustaba ver y la posibilidad que tenías de ver en aquellos años por allá por los 90. Recuerda, seguimos aquí en 90 por hora. En 1996 hacía popular una canción de una banda de pop mexicano llamada Cava. La calle de las sirenas tuvo un éxito internacional. Fue traducida al japonés por el grupo Team Pan Market como Happy Sunshine y al portugués por la cantante brasileña Yasmin Lucas.
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0: Muy bien, mis queridos Nighty Lovers, y llegamos al final, una jornada más donde hemos revisado arte, historia y mucha música, sobre todo de los 90. Sin dudarlo, es 90 por hora.
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0: Esto puede sonar a exageración, pero de música ligera es la canción más representativa del rock latino. Es decir, la canción por la que el resto del mundo destaca a la música latina, específicamente el rock. Tan es así que una banda tan importante como Coldplay hizo un cover de este tema en el estadio de Ciudad del Plata en Buenos Aires, mismo que dio la vuelta al mundo en cuestión de horas. Y en una conferencia de prensa con Coldplay le preguntaron a Chris Martin, el vocalista de la banda, qué canción definía a Latinoamérica, y él contestó sin titubear: de música ligera. Señoras y señores, y con este bombazo nos despedimos del año 1990. La banda argentina Soda Stereo, de música ligera.
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0: Bueno, y llegamos al final. Fue rápido, intenso y a toda velocidad. Pero nos mantuvimos en la velocidad permitida. 90 por hora. 90 por hora. No olvides sintonizarnos pronto, aquí y en el mismo horario. 90 por hora.
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0: En esta tarde te acompañamos como todos los días hasta las 18 horas. Mensajes, saludos, todo eso a través de nuestro WhatsApp. Bienvenidos, estamos en el sexto mes del año. Comienza, arranca la fórmula por más radio.
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1: Muy bien. 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
1: Seguimos avanzando con buena música. Estamos en el sexto mes de este año, en pleno otoño 2026, disfrutando de buena música siempre a través del 91.5, 89.3 FM, y saludos a los que están conectados a esta hora a través de www.másradiofm.cl.
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1: Saludos a los que están ahí en las redes sociales. Recuerda seguirnos en el Instagram Más Radio Lu. Ahí nos puedes seguir, por supuesto. Y están publicadas todas las actividades de la radio. Sí. Las actividades del verano. Hay algunas fotos de acá del estudio para que nos puedas seguir. 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

0: tenemos que ir a la pausa comercial. Muy breve, ¿eh? Sí. Ya estamos de regreso con más de La Fórmula aquí en Más Radio. No te cambies.
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0: Temperatura.
1: 9 grados.
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1: Muy bien. 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
1: Saludos a todos los amigos que se siguen sumando a esta hora, disfrutando de la programación de la radio en el 89.3. A los amigos y amigas en la comuna de Futrono, Lago Ranco, también pueden dejar su mensaje, saludo ahí en nuestro WhatsApp.
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1: Por acá otro saludito dice: hola, escuchando la radio desde Río Bueno.
2: 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Somos Más Radio en la 91.5.
1: Tarde de otoño, disfrutando de la buena música de Más Radio.
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1: Saludos a todos los que están trabajando, los que van viajando ahí en la ruta también, en compañía de la número uno.
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2: Son las 5 con 3 minutos.
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1: Suman y siguen los festivales en nuestro país. El Festival Bamba, que es el nuevo evento de música latinoamericana, se va a celebrar el próximo 24 y 25 de octubre de este 2026 en el Parque O'Higgins, acá en Chile. El lineup ya es oficial, incluirá rock, pop, ritmos bailables de la mano de Juanes, Marc Anthony, Fito Páez y muchos artistas. Ya lo sabes, se viene entonces el próximo 24 y 25 de octubre de este 2026 en el Parque O'Higgins de Santiago de Chile, el gran Festival Bamba.
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1: Con buena música para pasar esta tarde de otoño. Recuerda que puedes escribirnos o enviar tu audio a través de nuestro WhatsApp.
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1: Tarde otoñal, saludos a los amigos en Río Bueno, en San Pablo. Y a todos los que nos escuchan a través de nuestra señal web, ahí en másradiofm.cl, muchos conectados a esta hora. Saludos a todos los que están ahí disfrutando de nuestra señal online.
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0: temperatura.
1: 10 grados.
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1: Saludos a todos los amigos que se siguen sumando a esta hora, disfrutando de la programación de la radio en el 89.3. A los amigos y amigas de la comuna de Futrón o Lago Ranco, también pueden dejar su mensaje, saludo ahí en nuestro WhatsApp.
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1: Atención fanáticos y fanáticas de la gran Francisca Valenzuela. Anunció una nueva gira que incluirá fechas en Chile y en el extranjero. La artista recorrerá parte del territorio nacional entre agosto y septiembre de este 2026, mientras que el 10 de octubre dará inicio a su tour mundial, siendo la primera parada en Barcelona. Otro punto importante es que Francisca Valenzuela se estará presentando el próximo 12 de julio en Ruidosa Fest, Nueva York, el destacado festival de mujeres. Así es que muy contentos se mostraron los fanáticos y fanáticas de Francisca Valenzuela, que anuncia este tour en donde incluye fechas en Chile y en el extranjero. Y estábamos revisando justamente acá las fechas, la más cercana, Valdivia, por ejemplo, está fijada para el próximo 14 de agosto de este 2026, en donde podrían disfrutar de la presentación en vivo de la gran Francisca Valenzuela.
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1: Muchas gracias por la tremenda sintonía el día de hoy. Sigue conectado con Más Radio 24/7. Buena música para disfrutar siempre a través de nuestra frecuencia 91.5 FM, 89.3 FM para las comunas de Futrono y Lago Ranco. Y todos son bienvenidos también a través de www.másradiofm.cl. Temporada de otoño, buena música en la radio de la gente feliz. Hasta la próxima. Chao, chao.
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1: Las 6:02.
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1: Doble Turno, señoras y señores. 6 de la tarde ya con 9 minutos. Muy, pero muy buenas tardes. Buenas tardes, buenas tardes, buenas tardes. ¿Cómo están nuestros auditores el día de hoy? 11 de junio. Un día tan esperado por algunos y por algunas también. Saludamos a todos nuestros auditores, auditoras de Más Radio. A esta hora de la tarde. Buenas, buenas. Buenas, buenas. Hoy usted ya se puede reportar a nuestro WhatsApp más 569-4753-3168. Estamos en vivo y en directo a esta hora en el Doble Turno.
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1: Hoy tenemos pregunta interactiva inmediatamente, señor productor. Atención, nuestro auditorio de Más Radio a esta hora de la tarde. Porque tenemos pregunta interactiva inmediatamente. Yo creo más de alguno ya está enterado, ¿cierto? O enterada. Porque hoy comenzó el Mundial 2026. Y queremos hacer la consulta a nuestros auditores. ¿Qué le pareció la inauguración del Mundial? ¿Qué le pareció la inauguración del Mundial 2026? Usted nos va a mandar su mensaje a nuestro WhatsApp.
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1: ¿Qué le pareció la inauguración del Mundial 2026? Nuestros auditores que están en sintonía del Doble Turno.
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1: Oye, ¿qué le pareció esta inauguración que partió a las 1:30 de la tarde aproximadamente? Y estuvo el partido, ganó México 2-0 a Sudáfrica. Estos jugaron en México, en el Estadio Azteca, el partido inaugural. Y que ahí está, nuestros auditores, ¿qué le pareció? ¿Vieron el Mundial, chiquillo? ¿Vieron el partido, el primer partido o no? Usted nos va a mandar su mensaje de audio al más 569-4753-3168. Modo Mundial.
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1: Vamos al audio de WhatsApp, señor productor. A ver, hola, buenas.
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1: ¡Ay, que es falsa la Shakira! ¿Por qué falsa la Shakira, amigo? ¿Ah? ¿Por qué tan falsa la Shakira? Oye, si la Shakira no está jugando en el Mundial, amigo. Solamente hizo el himno del Mundial. Sí. Saludos a nuestro auditor que está en sintonía. ¿Cómo está nuestro amigo? ¿Cómo se llama? A ver, no sale el nombre del auditor, pero le mandamos un abrazo tremendo para él, que está en sintonía al Doble Turno a esta hora.
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1: Oye, sí. Ya. ¿Qué te pareció la inauguración del Mundial 2026? ¿Le gustó o no le gustó? No, es todo fome, dicen algunos. ¿Eh? Algunos dicen que le gustó. A ver, usted mándeme su mensaje, mándeme su opinión. Ahí está ahora en la tarde, estamos en vivo. Saludos para todos nuestros amigos de La Unión, Río Bueno. A nuestro amigo de Futrono, Lago Ranco, a esta hora conectados en la 89.3 y 91.5 acá en La Unión y Río Bueno. Saludos para nuestro amigo de Osorno que nos están escuchando a esta hora.
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1: Vamos a la música, vamos a partir con buena música. ¿Con quién nos vamos, señor productor? Recordable Mundial del 2010. ¡Oh! Buena, Shakira, es el Waka Waka. ¡Súbele! Son las 6 de la tarde con 13 minutos. Recordamos el 2010 cuando fuimos al Mundial. Este año no fuimos.

0: Seguimos con buena música. Llega Gondwana, Sentimiento Original. Soy la tarde con 17 minutos en el doble turno.
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2: Hola, saludos.
1: Por favor, pongan Scared to be Lonely.
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5: Oye, son las 6 de la tarde con 22 minutos. La pregunta del día de hoy para nuestros auditores que están en sintonía de la radio a esta hora de la tarde. ¿Qué te pareció la inauguración del Mundial 2026? ¿Le gustó o no le gustó? ¿Le pareció fome la inauguración? Vamos a escuchar audios a esta hora de la tarde. Hola, buenas. Aló, aló. Vamos al audio de WhatsApp. Más 569-4753-3168.
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6: ¿Cómo estás? Que tengas un buen programa, que escuchando ahorita un salud, Luis Hidalgo. Salud, que tengas un buen programa. Salud, Luis
5: Hidalgo. Gracias, Maguinón. Salud, amigo. ¿Cómo estáis, Felipe? ¿Viste el partido inaugural del Mundial? ¿Qué te pareció el Mundial, amigo? Ah, saludos para todos nuestros auditores que van camino a casita a esta hora, acompañándose de la radio. Un abrazo tremendo para ustedes, chiquillos, chiquillas, que están en sintonía de más radio a esta hora. Pura buena onda.
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5: Oye, saludos por acá, nos dicen. Saludos, saludos, saludos, Luchito. Aquí escuchando la radio. Oye, algunos dicen que saldrá campeón Argentina. Argentina, van algunos por Argentina. Por acá los mandan saludos. Oye, ¿por dónde me dicen? Estuvo bueno el partido del Mundial 2026. Los 13 países anfitriones son Canadá, México y Estados Unidos. Sí. Ahí está, muchas gracias. Saludos para ustedes, chiquillos. Un abrazo tremendo para todos nuestros auditores. Auditores de Más Radio. Ahí está ahora en la tarde, por supuesto. Estamos en vivo y en directo.
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5: Oye, por acá nos dice saludos, Luis. Un abrazo tremendo. Aquí escuchando la radio. Vamos que se puede. Yo voy por Colombia. Mira, nuestros auditores van por Colombia. Quieren Caribe, ¿ah? Quieren Caribe. Saludos a todos nuestros auditores que están en sintonía. Nuestro WhatsApp totalmente habilitado para que usted nos mande su mensaje, su reporte a esta hora de la tarde al más 569-4753-3168. Estamos en vivo. Oye, por acá le mandamos saludos a todos nuestros amigos de Futrono que nos están escuchando. Ahí en sintonía de la radio, Futrono 89.3. Un abrazo tremendo para Futrono. Lago Ranco en sintonía. Oye, saludamos inmediatamente a nuestros auspiciadores. Vamos a saludar a los auspiciadores inmediatamente, señor productor. Vamos a saludar a nuestros amigos que nos acompañan. Ahí está ahora en el doble turno.
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5: 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Ya, oye, por acá nos mandan más reportes, más saludos a esta hora de la tarde. Saludamos a todos nuestros auditores que están en sintonía de la radio. Vamos a continuar con buena música a la vuelta. Saludamos a nuestros auspiciadores igual. Llega Jennifer López. Claudia. Claudia Pitbull. Esta es la canción del Mundial 2014. Recordamos a esta hora. Aquí en el doble turno.

0: 29 minutos el doble turno. Seguimos acompañándote con pura buena onda, pura buena entretención a esta hora de la tarde. Estamos en vivo y en directo para acompañarte en el doble turno del día de hoy. Nosotros continuamos con buena música. Llega Pitbull Papayo. Esto se llama Hecha pa' allá. Suena en el doble turno.
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0: 10 grados. 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
1: Hoy es a las 6 de la tarde con 39 minutos en el doble turno. Estamos listos, señor productor. Vamos a bajarle un poquito al micrófono. Ahí sí, aló, aló, ahí sí, ahí sí.
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1: Saludamos a todos nuestros auditores de la radio, a esta hora que están acompañándose. De la buena música, la buena entretención. 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
1: Oye, saludamos a todos nuestros auditores de la radio a esta hora de la tarde. Cuando son las 6 de la tarde con 39 minutos. Sí, estamos versión mundial 2026. Oye, ¿dónde está escuchando la radio? ¿De qué parte está escuchando más radio hasta ahora? Mándelo su mensaje de audio. ¿Dónde está escuchando la radio a esta hora de la tarde? +569 4753-3168.
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1: Ahí está el WhatsApp para que usted se comunique y nos mande todo su mensaje a esta hora de la tarde. Estamos en vivo y en directo para acompañarte en el doble turno versión mundial 2026.
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1: ¿Qué le pareció la inauguración del mundial? ¿Qué le pareció el partido de México-Sudáfrica? 2-0 ganó México, güey. Ganó México, señor productor. Mira qué güey. Vimos un poquito el partido a eso de las 3 de la tarde, el Mundial 2026. Saludamos a todos nuestros amigos que están en sintonía de la radio hasta ahora, acompañándose con pura buena onda, pura buena entretención del doble turno. Nosotros vamos a continuar con buena música, aunque nos vamos, productor. A ver, ¿qué es lo que tiene por ahí? ¿Qué es lo que me tiene por ahí?

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1: Oye, son las 6 de la tarde con 48 minutos. Saludamos a todos nuestros auditores. Por acá dice, hola, saludo desde Futrono. Saludo a todos mis colegas del local Sargento Venegas y la boutique Buena Pinta. Al jefecito Luis, a la jefa Katy y a Janet, Almendra y Alejandra. Todos los días los escuchamos. Oye, saludos para ustedes de Futrono y que escuchan la radio. Un abrazo tremendo para ustedes. En el doble turno. Oye, un abrazo, chiquillos, que les vaya bien. ¿Hasta qué hora trabajan en el local de Sargento Venegas y también en la boutique Buena Pinta? Vamos a ir a dar una vuelta uno de estos días por allá. Sí, vamos a ir a dar una vuelta a Futrono. Vamos a conocer al jefecito Luis, a la jefa Katy, a Janet, a Almendra y a Alejandra, que trabajan ahí. Un abrazo tremendo para ustedes, que les vaya maravilloso. Como siempre, escuchando el doble turno.
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1: Oye, por acá mi saludo, Luis. Aquí vamos escuchando la radio. Un abrazo tremendo para ti. Muchas gracias por la buena onda. Se agradece la buena onda aquí en la radio. De verdad, estoy muy contento de acompañarte en esta jornada del día de hoy. Doble turno versión 3.0. Le mandamos un abrazo tremendo para todos ustedes que están en sintonía en la radio. Si usted quiere pedirse un temita musical a esta hora, lo puede hacer. Mande su mensaje al más 569-4753-3168. Me dice que trabajan hasta las 22:30 horas. Mira, saludos para ustedes, que les vaya bien, chiquillos. Un abrazo tremendo. Manden su mensaje de audio. Queremos escucharlo a nuestro amigo de Futrono a esta hora. 89.3 en Futrono. Nosotros continuamos con el Jere Klein. Esto se llama Todo Que Ver. 10 minutos para las 7 en el doble turno.
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0: Hacen saludos a la tienda Buena Pinta, la boutique, primer piso, el mini market Sargento Venegas, el segundo piso, solo ropa masculina. Así que lo esperamos. Mira, vamos a ir a dar una vuelta. No, estos días vamos a andar por allá en Futrono. Un abrazo tremendo a nuestros auditores que están en sintonía hasta ahora. Por acá, hola, buenas.
1: Hola, Luchito. Estamos aquí en la chamba. Un saludo para todos los que estamos chambeando en este momento. Está lloviendo un poco, pero nada terrible. Estamos en el sur nada y en la terrible. Época. Así que a ponerle buenas vibras y póngase un temita bueno para escuchar. Saludos.
0: Vamos, amigo. Saludos, un abrazo tremendo. Que le vaya muy bien a nuestro amigo ahí, trabajando a esta hora, acompañándose con la radio. Mira qué rico. Saludos para ustedes. Por acá dice hola, cabros, para saludarlo de acá desde Futrono. A full sintonía como siempre, buena vibra, buena programación, saludos, el chamo. Oye, por acá lo esperé, dice, para que deleiten ricas cositas para el colesterol. Acá, en mi punto de trabajo, panadería Los Castaños, que nos están escuchando a esta hora. Un abrazo tremendo para nuestro amigo de panadería Los Castaños. Tremendo chiquillo para ustedes. Vamos a andar pronto por Futrono. Vamos a ir a dar una vuelta, señor productor. Me acompaña, ¿no? Emperador, vamos a Futrono. Yo lo invito. Vamos juntos. Vamos a dar una vuelta ahí a donde nuestros amigos de Futrono, a la boutique, a dar una vueltecita. Nuestros auditores que nos escuchan por allá. Le mandamos un abrazo tremendo. Por acá. Hola, buenas tardes. Aló.
2: Buenas, buenas, Chotito, ¿cómo están? Uy, un saludito, que andamos dando vuelta por aquí por Futrono. Nos dimos un día de vacaciones con mi gente.
0: Mira qué rico.
2: Y ya vamos de vuelta a Río Bueno. Oye, mi cholo, no sé si se podrá, si te puedo pedir un temita. A lo mejor puede ser el conejito de O'Neill. Bueno, eso nada más, pues. Ahí estamos al habla. Muchas gracias. Chau.
0: Saludos, amigo, un abrazo.
2: A las termas, a ver cómo está la agüita, si está tibia o no.

Conejito, señor productor. Ahí está, mira. El conejito. Recordamos, 6 de la tarde con 58 minutos.

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1: Son las 7 con 2 minutos.
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acompañándote con una onda, pura buena entretención en el doble turno. De la tarde ya nosotros vamos a continuar con buena música. Siga Cris MJ, una noche en Medellín, aquí en el doble turno.

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1: Oye, qué bueno esta hora. Celebramos Jordan, pastelito de Chile. Lo que sonaba en el Doble Turno para seguir acompañándote con buena música, buena entretención a esta hora de la tarde. Acá en Más Radio. Saludamos a todos nuestros auditores, auditoras que están escuchando la radio a esta hora de la tarde. Nosotros vamos a continuar con buena música, buena entretención. Hasta las 8 de la noche hacemos el Doble Turno en esta jornada del día de hoy, por supuesto. Saludamos a todos nuestros auditores que nos escuchan en La Unión, Río Bueno, Lago Ranco, en Futrono. Todos nuestros auditores que también nos escuchan por nuestra aplicación y también por másradiofm.cl. Un abrazo tremendo para ustedes, por supuesto, escuchando la radio a esta hora de la tarde. Nosotros vamos a continuar con buena música. Llega este tremendo grupo, es chileno, por supuesto. Suena a esta hora, esto es tremendo. Es Reggaeton Boys, esto se llama El Cora junto a Romy Sam. Suena aquí en Más Radio.

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0: Nosotros vamos a continuar con buena música a esta hora de la tarde. Antes de ir a la pausa comercial, son las 6 de la tarde con 26 minutos. Diga, súmele primo, Rodrigo Tapari. Esto se llama Una Cerveza en el Doble Turno.

0: 10 grados.
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2: Oye, solamente 11 minutos lo restan para las 8 de la noche. En el Doble Turno de día jueves 11 de junio.

0: Ya seguimos, nos tenemos que ir. Seguir acompañándote con pura buena música. Pura buena música, nos escuchamos mañana viernes a las 6 de la tarde con el doble turno.
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0: Agradecer a todos nuestros auditores que estén muy bien. Nos encontramos mañana, 6 de la tarde, con el doble turno.
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